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2: Ya estamos de regreso, mi gente. Gracias por seguir aquí. Esto es Jimena Aguilar en vivo. Y me encanta que estés bien piñado con todo lo que está pasando, lo que estamos platicando y que sigas siendo parte de esta comunidad a través de las redes sociales. Sígueme, Instagram y Facebook, @ Jimena Aguilar Oficial. Y bueno, como ya sabes, tengo aquí a los mejores colaboradores y un poquito de todo para estar al día. Así que ha llegado el momento de conectarnos con el equipo de La Nueva Jugada.
3: Jimena, un placer poder estar con ustedes a través de esta frecuencia y por supuesto llevarte toda la información deportiva de Nueva Jugada. Te platico justamente la gran historia de éxito de Bocinha, el portero de la selección de Cabo Verde, que sin duda alguna se está robando todos los reflectores y también todas las postales en los medios de comunicación, tanto prensos como digitales y por supuesto también en las televisiones. Y es que justamente Bocinha va a ganar 11 veces más del salario después de lo que fue su participación en la Copa del Mundo. Y es que el portero de la selección de Cabo Verde tiene una nueva propuesta de trabajo, tiene un nuevo club y se trata ni más ni menos que el Colo Colo de Chile. Y con esto se termina convirtiendo prácticamente en una de las estrellas de la Liga de Chile. Hay que destacar que a los 40 años de edad, Bocinha, el portero de la selección de Cabo Verde, pasó de ser la gran historia de esta Copa del Mundo después de haber conseguido su mejor y su último contrato, pues probablemente de toda su carrera, con un histórico de Sudamérica. Y cómo no, si el arquero caboverdiano se terminó

0: Hubo varias propuestas, no solamente de Chile, sino también del Inter de Miami, de la MLS y algunos otros equipos. Pero el Colo Colo fue el que ofreció precisamente el mejor contrato. Y hay que destacar que, bueno, el cancerbero estaba percibiendo un sueldo de 80 mil pesos mexicanos mensuales en Portugal. Y ahora el Colo Colo le estaría pagando 900 mil pesos mensuales. Una recompensa que llega después de su gran participación en esta Copa del Mundo. Y bueno, merecidísimo después de su gran trabajo y de la gran trayectoria que tiene, por supuesto, defendiendo los tres palos. Ya me voy, pero sigue Jimena con más información para que se queden con nosotros aquí en esta frecuencia. Cuídense mucho, buen día.
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1: Ya estamos de regreso. Ariel Insunza está en la casa y no olviden seguirnos en todas las redes sociales. Conéctense y manden mensaje aquí a la cabina porque ustedes son los que hacen el cotorreo más suavecito, ¿no? Y le dan carnita también a todos los temas. Y a ver, Arelia, aprovechándote que ya estamos ahorita platicando también en el backstage de esto, ¿tú crees que es la tóxica o el tóxico una etiqueta injusta o será esto una señal de alerta que deberíamos agradecer? ¿Qué dice el público? Manden sus mensajitos. ¿Qué dices, Ariel Insunza? Adelante.
2: Lo que considero que es que nos saturaron de todos estos conceptos y de repente abusamos de ellos, desde el tóxico, el narcisista, todo ese tipo de cosas, pero la verdad es fabuloso que podamos nombrarlo. Durante muchísimos años, mujeres y hombres, pero sobre todo mujeres que han sido abusadas y han encontrado relaciones que no son favorables para ellas, no estaban muy seguras de lo que pasaba y sobre todo se responsabilizaban de que ellas eran quienes hacían que las cosas no funcionaran. Culturalmente, así nos enseñaron, teníamos que llevar la carga de la relación, la carga de la familia y todo lo demás. El hecho de que se haya visibilizado en los últimos tiempos, en las últimas décadas, este tema es fabuloso para poder entender lo que nos sucede y poder mejorar como sociedad. El tema es que como humanos nos vamos como pip en tobogán, porque lo que sucede es que abusamos de estos conceptos y entonces ahora absolutamente a todo le llamamos red flag, como si las personas tuviéramos que ser perfectas para ser merecedoras de estar en pareja, o bien cualquier situación, que evidentemente todos tenemos algo de tóxicos porque nadie creció en una familia perfecta, en una familia perfectamente funcional. Todos en mayor o menor medida tenemos algún trauma y ese trauma nos hace hacer cosas que no son tan saludables. Entonces, aquí la onda creo es el equilibrio. Evidentemente que las personas tengamos algún grado de toxicidad, pues no es tema. El tema es cuando una persona realmente toda su conducta te lleva hacia allá. Acordémonos de esta frase que dice, el veneno está en la dosis, lo cual quiere decir que poquito veneno no mata. La onda es la dosis que te dan. Y lo mismo sucede en las relaciones. De vez en cuando puede haber situaciones que no sean tan favorables. Yo misma puedo ser tóxica algunas veces, pero eso no significa que tenga que actuar así. O bien, si lo hago diariamente, pues ahí sí hay un problema definitivo. Entonces, lo mismo creo que aplica para absolutamente todas las relaciones. Sí a que lo nombremos, no a que abusemos del tema.
1: ¿Ustedes qué opinan? Manden mensajito. Ariel Insunza está en la casa. Ya regresamos con esto y más.
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1: ¿Has escuchado esta frase de Friendsfluence? ¿Sabes qué es el Friendsfluence? ¿Eh? La tendencia que revela cuánto influyen tus amigas en tu vida amorosa. ¿Qué? ¡Tras! Siéntense, porque esto lo amerita. Soy Jimena Aguilar, estamos en vivo, al aire, en este show, para toda la Unión Americana y conectando en el mundo digital también. Quiero escuchar tu voz, quiero saber tú qué piensas. ¿Alguna vez has pasado por el Friendsfluence? Bueno, te voy a platicar un poquito para darte contexto, porque yo estoy segura que la mayoría, vamos a decir, obvio que sí, ¿no? Aunque elegir una pareja pueda parecer una decisión, pues que es completamente personal, la psicología asegura que las personas que nos rodean, como nuestros amigos, pues influyen más de lo que tú piensas en estas decisiones. Un fenómeno cada vez más popularizado en las redes sociales, que ahora ya le pusieron nombre y le llaman Friendsfluence. Fíjate, el otro día me salían unos videos de un partido de béisbol y ya ves que hacen pues tema con la pantalla y todo. Me divierte muchísimo. Esto pasó en Monterrey y entonces se veía que estaban, le ponían a la chica como en la pantalla, doble pantalla, y le ponían la toma de varios chavos alrededor del estadio para ver si le gustaba o no. Y ella tenía que hacer su pulgar arriba o abajo si le gustaba el chavo. Entonces varios decían no, para abajo. Y al final le ponen uno que se ve así bien, ya sabes, muy masculino con su barba, su sombrero y todo, muy al estilo Monterrey. Y entonces lo ponen y ella da el pulgar arriba como afirmando que él sí le gusta. Y entonces le dicen, sí, los del micrófono, ¿no? Ahí va entonces, te va a buscar. Pero ella está con su grupo de amigas. Y antes de decir, porque dicen que vaya para allá, y antes de que diga que sí, esta chica voltea con sus amigas y como que les pregunta, ¿qué onda? Le digo que sí, todo así, sí, dile que sí. Y ya voltea ella y da el pulgar arriba como diciendo, venga pues. Y ya, el chavo se para y todo, ¿no? A lo que voy es que justo ahí lo vimos todos en esa pantalla. Siempre buscamos la aprobación con nuestras amigas, ¿no? O nuestros amigos en general. Me imagino que los hombres también un poco son con esto, ¿no? Así que si después de escuchar la opinión de tus amigas sobre tu interés amoroso o sobre aceptar salir con alguien, pues obviamente tú cambias de idea por completo, o si te sientes con mayor confianza de iniciar una nueva relación gracias a la aprobación de tu bestie, ya sabes que te dice, no, sí, dale. Bueno, entonces ya has experimentado el poder del Friendsfluence. Cuéntame tu historia, aquí escuchamos y no juzgamos. ¿Qué es el Friendsfluence? Es la combinación de las palabras friends y pues también influence, que hace referencia justo al efecto del círculo de las amistades que tienen pues sobre las decisiones sentimentales de una persona. Desde elegir con quién salir hasta decidir si una relación tiene futuro o es mejor terminarla. Y a ver, es pues aparentemente un concepto nuevo como tal, ¿no? Pero la psicología lleva décadas estudiando cómo nuestro entorno influye en la forma en la que pensamos, sentimos, actuamos y ha determinado cómo nuestras amistades influyen en nuestras decisiones más importantes. O sea, qué importante es cuidar qué amistades tenemos a nuestro alrededor, ¿no? Porque las amistades tienen un papel clave en nuestro bienestar emocional. Pueden detectar señales que muchas veces nosotros ni en cuenta pasamos por alto y nos dar el apoyo que necesitamos para abrirnos también en una nueva relación. Entonces, entre las principales formas en las que Friendsfluence influye, destacan. A ver, toma nota, porque a lo mejor quiero saber que tú lo estás haciendo o no. Validan o cuestionan una posible pareja. Ayudan a identificar conductas de alerta o las famosas red flags. Refuerzan la autoestima después de una ruptura. Te animan a conocer personas nuevas y te dan una perspectiva como más objetiva cuando las emociones nublan el juicio. En muchas ocasiones, nuestras amigas también nos ayudan a romper patrones poco saludables al decirnos esos comportamientos repetitivos que tú igual no te das cuenta, ¿no? Entonces, señoras y señores, esto hasta cierto punto dices, ah, pues es muy bueno, pero ojo, porque también puede ser perjudicial si las opiniones de las amigas pesan más que tus propios sentimientos. Por eso, como experta no certificada, te recomiendo que escuches los consejos, sí, pero que tomes las decisiones amorosas de acuerdo con tus propios valores y emociones. ¡Ojo con eso! Te lo dejo de tarea. Y cuéntame, ¿tú ya has vivido el Friendsfluence?
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11: Y aquí estamos de regreso mucho más con Jimena Aguilar en vivo. Felices, contentos y listos para resolver dudas. Sexóloga, tengo una preguntita. A ver, el otro día estábamos hablando justamente al modo, ¿no? Ya sabes, con las amigas, muchas que sale un chorro de tema bien candente. Oigan, nos ponemos en modo intensas y me encanta. Y bueno, cuando ponemos los temas sobre la mesa, temas que nos interesan a todo mundo, o sea, cosas que te pasan a ti y a mí, le pueden pasar a cualquier persona que esté escuchando este show, lo mejor es siempre buscar a un profesional, porque luego andamos buscando con el doctor Google o la comadre que te quiere resolver la vida y pues como experta no certificada, créemelo, no siempre lo va a hacer. O sea, sí sirve, pero no siempre lo va a hacer. Entonces, dentro de las cosas que nos gustan a cada una de nosotras, específicamente atenti, hablando de las mujeres, porque fue una reunión de puras mujeres, entonces, no sé, estábamos como que llegando a la conclusión de que las mujeres somos como muy complicadas para lo que queremos. Entonces, yo dije, a ver, espérate, tampoco nos vamos a poner esta etiqueta como tal. Así que, sexóloga, tengo una preguntita. ¿Es verdad que nosotras las mujeres somos más complicadas en la cama? O tal vez solo es que necesitamos un poco más de tiempo para llegar al tema más hot. ¿Qué dice? Adelante, la sexóloga. Vamos a conectarnos con Eugenia Flores hasta México.
12: Hola, Jimena. ¿Cómo estás?
11: Muy bien, gracias.
12: Híjole, pues mira, después de tantos y tantos años trabajando con muchísimas, muchísimas personas, parejas, mujeres, puedo decirte que sí es verdad que hay algunas mujeres que requieren un mayor tiempo de estimulación y de juego, tanto para desear como para iniciar el proceso de excitación, como para posiblemente llegar a sentir un orgasmo. Sin embargo, no todas las mujeres son iguales. También he tenido la oportunidad de conocer parejas en donde ella se enciende muy, muy rápido y realmente logra ese placer y esa satisfacción rápidamente y fácilmente. Incluso cuando la pareja no es exactamente lo que ellas anhelan, que le encuentran así como que algún pero, aún así ellas trabajan mucho con su propia mente, conectan muy bien con su propia mente, se conocen muy bien a sí mismas y ellas mismas trabajan su propio placer. Entonces, esto de que las mujeres somos más complicadas en la cama viene principalmente porque de pronto hay una gran diferencia entre cerebro masculino y femenino, y el hombre suele encenderse más rápido, durar menos tiempo en el grado máximo de excitación y concluir. Y nosotras las mujeres tardamos más, pero duramos más tiempo en la meseta o en el grado máximo de excitación, y además podemos tener más de un orgasmo en el mismo encuentro. Entonces, por eso de ahí la idea de los hombres de que las mujeres somos complicadas. No, no somos complicadas, simplemente tenemos que saber y aprender y conocer cómo es que funciona la sexualidad femenina y cuáles son nuestras diferencias a nivel sexual, erótico, de respuesta sexual entre hombres y mujeres. Así que no se dejen llevar por esas leyendas. Les mando un beso enorme. Síganme en Instagram como @ sexóloga-Eugenia y envíenme un mensajito.
11: ¡Seguro! Besitos. Gracias, muchas gracias, Eugenia. Pues ahora ya lo sabes. Si tienes más dudas para la sexóloga, mándalas @ Jimena Aguilar Oficial. Y que siga el show.
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1: Ya estamos de regreso, señoras y señores, y traemos chismecito. Gracias por conectarte en esta estación. Y recuerda que todo el contexto también lo puedes encontrar a través de mis redes sociales. En TikTok, sígueme, arroba Jimena Aguilar Navarro. Jimena, un J, no te equivoques. Hablemos de Karol G. Oye, me salió un video el otro día, dije yo, ah, caray. Es que a veces pensamos que las letras fuertes son solamente para los caballeros, pero las letras de sus canciones también tienen temas potentes, ¿no? Algunas no me encantan tanto, les confieso, pero lo que sí me da gusto es que le esté yendo bien porque es mujer, porque es latina, porque le ha echado muchas ganas y está en el top ahorita, ¿no? Y justo, ¿qué crees? Pues que ahora va a recibir una estrella en el Paseo de la Fama de Hollywood, así que prepárense porque todos los fanáticos de Karol G tendrán que estar ahí para apoyarla. No va a ser la única, estamos hablando de Karol G, David Guetta, de Ramones, Grandmaster Flash y el fallecido Waylon Jennings también están entre las estrellas de la música que van a recibir sus estrellas en el Paseo de la Fama de Hollywood. Esto va a ser para el próximo año. Ellos, junto con otros 27 nombres del mundo de la música, del cine, del teatro, ya sabes, todos ahí, fueron anunciados recientemente en una conferencia de prensa. Y bueno, pues vamos ahora a ver qué pasa de aquí en adelante, ¿no? Porque ahora aparece por ahí también otros nombres como la cantante Sheila E. y la actriz y modelo Ming-Na Wen, que ya tienen estrellas en el Paseo de la Fama, pero ellos fueron los que anunciaron a los nuevos homenajeados, junto a Ron Pearson, el presidente y CEO de la Cámara de Comercio de Hollywood. Y bueno, pues lo que sí sabemos es que la de Jennings va a ser la única estrella póstuma de este año. La leyenda del country incorporada al Salón de la Fama de la Música Country en 2001, murió 2002. Y bueno, pues el próximo año va a tener ya su estrella, ¿no? Entonces, pues qué bien. De hecho, 5 de los homenajeados están en esta lista de los álbumes Billboard 200, que abarca todos los géneros, liderados, por cierto, por Linkin Park y Lil Wayne también. Entonces, por ahí sale, ¿no? Entre los afortunados que cuentan con un álbum número uno, Karol G, con el de Mañana Será Bonito, que ella pues también tendrá ahí su estrella, ¿no? Entonces, qué bien, felicidades a Karol G, habrá que celebrar a lo grande, que el Latin Power se siga sintiendo a todo lo que da. Estaremos pendiente para las fechas y todo del evento y por supuesto le seguiremos la huella muy de cerca a Karol G.

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3: Ya nos vamos, señoras y señores. Gracias por haberse conectado aquí en Jimena Aguilar en vivo en toda la Unión Americana, llegando cada vez a más y más rincones, conectando con más y más personas. Y gracias por eso, gracias totales a todos, porque estamos haciendo de esto una familia súper bonita. Me encanta que cada vez nos tengamos más confianza y que podamos contar más cosas sin filtro, como lo hacemos todos los días. De lunes a viernes en esta estación, llega temprano, disfruta de la música, disfruta de la compañía, ponte al día con lo que pasa aquí y en el mundo, y sobre todo, saca tu foie, porque aquí nos gusta el chismecito también, así que los pongo al día con lo que está pasando en el mundo del entretenimiento, pero también en el deporte, que nos regala mucho escándalo también, y por supuesto, en la política, que últimamente también ha dado mucho de qué hablar, así que si quieres estar al día, ya sabes, este es el lugar. Recuerda que también puedes conectar en el mundo digital conmigo en las redes sociales, Instagram, Facebook y TikTok, así que búscame como @JimenaAguilarOficial. Jimena es con J, no te equivoques. Y recuerda que todo lo que platico aquí lo subo también en mis redes sociales, así que ahí puedes checarte las frases, las reflexiones, el chismecito, que si la foto, que si el video, que si viajamos en la cápsula del tiempo, bueno, pues allá te pongo todo también. Así que escríbeme y cuéntame tú quién eres y qué es lo que te pone de buenas, porque yo quiero que todos lleguen y se vayan bien happy, ¿eh? Así que a disfrutar, se ha dicho que ya lo decíamos, la vida es un ratito. Gracias por acompañarme, te quedas en buenas manos y mañana estaré de regreso contigo, solo aquí en Jimena Aguilar en vivo. Bye bye.
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1: Buenas, buenas, buenas damas. ¿Cómo andan, amigos, en esos edificios? Yo soy Mauro Hernández, acompañado de Pati Sánchez. Eso es Club Hit Latino. Hola, Pati.
2: Muy bien, contentos, listos en este martes 28 de julio. Es increíble que ya, nos acabamos el mes de julio. Qué bueno, porque julio como que es así como, no sé, como el impas a la temporada final del año.
1: Sí, el final se acerca ya y lo esperaré serenamente. Oigan, y serenamente los invitamos a que se conecten a nuevanews.com. Vayan a la página de nuevanews.com para que ustedes también sepan todo lo que tenemos ahí en esta gran oportunidad, en este gran sitio.
2: Nuevanews.com, vayan, vayan, para que estén enterados, informados de todo lo que acontece aquí en la Unión Americana.
1: Oye, por cierto, hoy es un día muy bonito, tiene que ver con el fútbol. Hoy se celebra el Día del Fútbol.
2: Día del Fútbol, ahora que terminamos este mundial tan importante y tan controversial, tan polémico, hoy también se celebra el Día Nacional del Fútbol.
1: Oigan, también vamos a hablar de la inteligencia artificial. ¡Otra vez!
2: ¡Otra vez!
1: ¡Otra vez! ¡Ay! Pero con las tablets, ¿qué está pasando? Vamos a platicar de eso también.
2: Oigan, ¿cuándo es el momento indicado para renunciar? Ese es el tema del día. El mejor momento para renunciar es cuando.
1: ¿Cuándo?
2: De eso vamos a estar hablando.
1: Te ofrecieron algo, ya estás harto, o a lo mejor quieres cambiar de aires, de ciudad. ¿Qué es lo que sucede? De eso platicaremos. Y quédate con nosotros, Mauro Hernández, Pati Sánchez, en esto que ya comienza.
2: Club Hit Latino, comenzamos.
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1: Hablamos de lo que es información y es que hoy el lunes tenemos que estar bien informado y esto le compete a todos, a ver, de verdad. Como latinos que vivimos en este
2: país. Así que decir como la tengan y yo
1: ¿qué pasó? Como latino. Pues también, como la tengan y como la traen, le tenemos que apoyar a Venezuela sí o sí, Patricia. De verdad que necesita de mucho. He visto a muchísimas empresas, cantidad de víveres que están mandando, que me agrada y que espero que lleguen a buen destino, que lleguen a buen puerto. Pero más de 100 economistas están pidiendo a Estados Unidos que levanten las sanciones a Venezuela después de los terremotos. Me parece que tiene que suceder.
2: Es necesario porque ya basta de esta situación que aún en la crisis que se encuentra Venezuela, que se les vino abajo todo el país, toda la ciudad, la zona de La Guaira y demás, tengan esta situación. Ellos están pidiendo levantar las sanciones económicas, lo reclamó al Fondo Monetario Internacional, facilitar el acceso del país a mecanismos financieros internacionales. Solamente así van a poder hacer frente a la emergencia, porque de por sí es un país con muchas carencias. Esta situación de los terremotos que viene, pues a develar más carencia en la que viven, más situación crítica, ¿no?
1: Yo creo que si el presidente Donald Trump quería ayudar a Venezuela con el derrocamiento de Maduro, pues entonces que demuestre que en realidad va a ayudar al pueblo venezolano.
2: Ahorita es cuando los deberá de ayudar. En una carta dirigida al gobierno de Estados Unidos, los firmantes solicitaron eso, retirar las restricciones que afectan al Banco Central de Venezuela, a la petrolera estatal y otras instituciones, además de permitir que el país pueda acceder a recursos internacionales para la crisis humanitaria y la reconstrucción.
1: Es que son más de 3,000 fallecidos, heridos, son más de 16,000. Es una gran cantidad de personas que se quedaron sin nada, sin nada. Y a ver, y siendo muy honestos, Pati, con el poderío de Estados Unidos, que demostró que sí tiene, llamemos el control de Venezuela, que podría tomar el control de Venezuela, podría apoyarlo más. Así que esperemos que esta carta llegue a buen puerto por parte de los economistas.
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1: Oigan, cada día somos más ciudades. Gracias, saludos a todas las personas que nos escuchan en su Club Hit Latino y que siempre están bien conectados. Para estar bien conectados, para escucharnos, además de nuevanews.com y demás, deben de tener pues su red Wi-Fi bien conectada, ¿no? Porque si no hay Wi-Fi...
2: Hay veces que no.
1: Si no hay datos, no hay nada,
2: Hay
1: Patricia.
2: Veces que no y uno se pone mal. Pero fíjate, hay una forma innovadora de conectar tu cel al Wi-Fi sin la contraseña.
1: No
2: es... De esas veces que llegas a un lugar...
1: ¿Se puede?
2: Y a mí me da pena. O sea, estar pidiendo el Wi-Fi, pero sí lo quiero.
1: Pues sí, pídelo, ¿no?
2: Sí, pero mira, hay un método que es una forma práctica para hogares, oficinas y negocios.
1: Eso sí me interesa.
2: Agiliza la conexión de nuevos dispositivos sin tener que recordar contraseñas complejas. ¿Cómo se hace?
1: Pero es un lugar en el que ya estuve. Es un lugar que ya tengo la contraseña. O pues, sea, ¿no es un lugar nuevo o qué?
2: Mira lo que estoy viendo aquí, que señala que es un método... Agiliza la conexión a nuevos dispositivos sin recordarla. Te puedes conectar a la red. No se requiere memorizar ni compartir contraseñas largas. Si tu router, ¿cómo se dice?
1: Router.
2: O teléfono, si es compatible con códigos QR, puedes acceder a internet en segundos y evitar revelar la clave. Ya lo he visto. Es cuando dicen, oye, la contraseña, ahí. Sí. Y me piden capturar. Ya es que gozos me caen los códigos QR.
1: Ah, pero el código QR sí lo captura. Ah, bueno, pero sabes que luego también hay una parte donde...
2: No me gustan los códigos QR.
1: Cuando acercas el celular o el lugar del módem donde está, te aparece directamente, ¡pum! Sin
2: lo que dicen aquí es que lo puedas hacer mediante un código QR. Entonces ya nadie se aprende contraseñas, no hay contraseñas largas, nada más tú capturas el código QR y ya, es la nueva forma práctica para hogares y oficinas.
1: Es que está padre.
2: A mí no me gusta.
1: No, está padre. Ay, Pati, prefiero escribir. Sí, doble O mayúscula, L minúscula, 079.
2: Arcaica.
1: No, qué terrible. A mí me gusta más así. Ya es una opción.
2: Sí, es así.
1: Más práctica para los hogares, para las oficinas. Me parece que el código QR almacena la información necesaria para que tu dispositivo móvil pueda actualizarse y tener Wi-Fi. ¿Por qué no, Pati? Me estás buscando números.
2: Ay, no, ¿sabes qué? No soporto en códigos QR el menú. Oh,
1: no.
2: Me retuerce.
1: Eso sí, yo tampoco. El menú no me gusta.
2: Porque me choca que... Sí, lo pueden ver y ahí está uno como tonto.
1: No, el menú no. Y todo fue culpa de la pandemia.
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1: Vamos a hablar de los deportes que son muy importantes y sobre todo que se están moviendo en la NFL. Hay que decir, Pati, que en la NFL vendrá todo este movimiento ya en septiembre, llegará la pretemporada y demás, pero aguas, porque Estados Unidos deportó al primer jugador de la NFL nacido en Kenia, Pati. Entonces, ya hasta el ICE se metió. Ya el ICE ya está metiendo con los temas deportivos también, ¿eh?
2: Me parece que ya se excede, ¿no? Pues se exceden atribuciones, puede incurrir en abuso de poder.
1: Hay que decir que el Servicio de Inmigración y Aduanas, el ICE de Estados Unidos, anunció la deportación de este primer jugador de fútbol americano de la NFL nacido en Kenia, Daniel Ogama Adongo, por quedarse en el país tras el fin de su carrera deportiva y además porque tenía antecedentes criminales. Bueno, también nos ayuda mi compadre, ¿no? ¿Estás de acuerdo? O sea, te jugaste aquí,
2: pero fíjate,
1: te quedaste de ilegal y todavía delinquiste, ¿no?
2: Ahí cambia la nota. Pero estábamos diciendo, no, oye, ese ya se están pasando. Ajá. Ah, pero si se trata de una persona que tiene estos antecedentes, pues es con toda razón.
1: Mira, él jugó como apoyador de los Colts de Indianapolis del 2013 al 2015. O sea, estás hablando un poquito más de 10 años, ¿no? Y se quedó en Estados Unidos después de que su visa venció. Fíjate, hasta menso eres. Fuiste jugador profesional. Viste que tu visa venció en el 2016. Pues te vas o pides algo. Si ya te había dado el país la oportunidad de estar aquí y luego te metes a delinquir, no, tiene cargos criminales, ¿eh? Así
2: o
1: que,
2: sea, bueno, ahí qué tendrías, ahí está justificado esta acción, ¿estás de acuerdo?
1: Sí, no. Este es un peligroso individuo, así lo dice la ley, que era una amenaza para la comunidad, que lo más seguro es que desde que lo removieron de la NFL, pues se dedicó a delinquir.
2: Sí.
1: Incluidos a exatletas profesionales también. Entonces, pues ahí está el tema, a este brother deportado.
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2: Es momento de platicar aquí en Club Hit Latino sobre un problema que pues es ya de todos los días. La polémica de poder vivir en un apartamento aquí en los Estados Unidos o en una casa. Y es que vivir aquí depende de nuestro estilo de vida, ¿no? De
3: claro,
2: nuestro presupuesto, de nuestra prioridad, el espacio, privacidad. Por ejemplo, si vives en Nueva York, vivir en un loft es algo común, ¿no? Donde tienes una cama, a un lado la cocina y a un costado el comedor y un bañito. Y eso es todo, ¿no? Y con eso hay muchos que viven felices, ¿no? Hay gente que, por el ritmo de vida que pueden tener. Pero, ¿qué es lo que la gente aquí en la Unión Americana prefiere? ¿Casa o apartamento? ¿Tú qué prefieres, Mati?
3: Pues mira, dependiendo la dinámica, a qué nos dediquemos y cómo estás mejor. Y también, ¿cuántas personas viven contigo, no? O si lo vas a hacer con amigos, con pareja, con familia. Aquí hay que ver muchas cosas, ¿no? Sobre todo, tu presupuesto.
2: Eso es importante.
3: Eso es muy, de ahí partimos.
2: Mira, por ejemplo, los pros de tener un apartamento, por ejemplo, es menor mantenimiento, tienes a lo mejor acceso a gimnasios, ya ves que hay estas torres inteligentes, ¿no?
3: Claro.
2: Donde hay piscinas y que en una casa no la puedes obtener. El costo y el alquiler o compra de un apartamento, pues es más económico de una casa. Hay gente que se hizo de una casa y pues no puede pagarla o vive para pagarla también, ¿no?
3: Exactamente. También sabes que otro punto bien importante cuando es un apartamento, la seguridad. Porque como hay siempre vigilancia
2: también
3: del edificio y otros vecinos te pueden ayudar pues a estarle echando ahí ojo a tu vivienda y además los sistemas de vigilancia en todo el edificio. Y generalmente se paga un servicio de mantenimiento, una cuota, que eso también te protege de cualquier accidente.
2: Pero ¿te acuerdas que hace unos días hablábamos de que no estaban, no hay alumbramientos, no hay nacimientos, ¿no? La gente no está procreando.
3: Sí, ya son menos personas. Entonces, yo creo que conviene un apartamento. Depende la vida de cada persona.
2: Pero, ¿qué tal si luego crece la familia? Imagínate, compras
3: no
2: un apartamento
3: ahí.
2: Y ya no cabes.
3: No.
2: ¿Qué tendrías que hacer? ¿La venta del mismo o qué es lo que sucede? Aquí en los Estados Unidos, ¿qué es mejor? ¿Rentar o comprar una casa? Regresamos con esta plática aquí a Club Hit Latino.
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16: Vamos a hablar de mentiras. Muriendo. No dice así la letra, pero no importa.
17: No dice así, pero vamos a modificar para el tema de hoy.
16: ¿Mentiras? ¿Mentiras? Él me mintió. Él me dijo que me amaba y nunca me amó.
17: ¿Viste? ¿Sí es como me recuerdas mi tema cada rato?
16: No era más. Eso
17: me
16: ya fue del
17: tiempo
16: viernes,
17: y no era así.
16: Ay, no, Patricia. Háblale, háblale a tu ex, háblale. Nah. Oigan, a ver. Se puede vivir mintiendo toda la vida, Pati. Yo tengo amigos. Te voy a decir una cosa. Tengo amigos, un amigo. Que es mitómano, es muy mentiroso, pero lo quiero mucho al güey. Me cae muy bien.
17: ¿Cómo sabes que es mitómano? ¿En qué lo has echado?
16: No, porque echa muchas mentiras.
17: ¿Qué tipos de mentiras echa?
16: No, de todo, de viajes, de novias, de autos.
17: ¿Y esa gente qué?
16: Pues así vive.
17: O sea, le gusta. O sea,
16: el mitómano se cree sus mentiras, ¿no? Prácticamente.
17: Pero ¿cuál es una mentira que digas? El que llega y te dice, oye, me fui de viaje a ¿qué te gusta?
16: No sé, Rusia.
17: Y no es cierto.
16: ¿Y tú
17: cómo sabes que no es cierto? Porque no enseña pruebas.
16: Porque no hay pruebas, no hay fotos. A lo mejor me enseñan unas fotos viejitas, enseñan los horizontes.
17: ¿Qué pasa? ¿Le dices, le llegas a decir, oye, esas son mentiras?
16: Yo alguna vez le dije, porque hubo una vez que... A mí casi no me miente, pero yo he visto que a todos los demás... Bueno, a mí sí, de repente sí, pero no miente tan fuerte. Y yo una vez le dije, te voy a pedir un favor, a mí... Miéntele a quien tú quieras, para mí no me mientas, yo soy tu amigo.
17: ¿Pero qué dicen esas personas? No, es que no estoy mintiendo. ¿O qué dicen?
16: No es mentira, dicen, no es mentira, es verdad. Y muchas veces, ¿sabes qué pasa?
17: Es que no puedo con esas personas.
16: Que en ocasiones las mentiras sí se hacen realidad. En muchas ocasiones a los mitómanos sí se les hacen. Creen tanto su realidad.
17: ¿Cómo cuál?
16: Creen tanto la mentira. Ajá. Que la convierten en realidad.
17: Mejor andar con alguien, por ejemplo.
16: Andar con alguien o decir que conocí a un famoso, ¿no? Dice, ah, no, me fui a tomar Pues ahí con el que avienta la sal, ¿no? A mí no me cobró como algo de Nigris, ¿no? Estuve ahí.
17: Ay, no es cierto.
16: Y tú dices, no es cierto. Y luego ves una foto que sí es él. que sí está con esa persona, ¿no?
17: Fíjate, yo tengo un tío, hablando de los tíos, que tiene un amigo que sí miente, porque una vez dijo que fueron a un concierto de Lucía Méndez.
16: Ajá.
17: Y que los pasó al
16: backstage.
17: Backstage. Y contó una historia de que hicieron una rifa y él se la ganó y se acercó con ella. Y mi tío dijo, eso no es cierto. Y yo así de, porque mi tío iba con él y dijo, no, eso no pasó. Pero mi tío estaba al lado de él y pues, no, o sea, nunca lo le...
16: Y no le dijo que no era cierto.
17: No, hasta después nos dijo, todo lo que le dijo no es cierto.
16: Wow.
17: O sea, no puedo con esa gente.
16: ¿Qué grado de mentira? Es más, ¿vieron la película del Gran Pez que tiene mucho que ver con la realidad de la mentira? Bueno, más adelante hablaremos de este tema. Bueno, a regresar. Las mentiras. ¿Puedes vivir con alguien mentiroso?
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1: Esas son puras mentiras. Esa noche.
2: Hoy el tema aquí en Club Hit Latino es acerca de las mentiras. Puedes vivir con alguien mintiendo, y es que a veces las mentiras se utilizan como un mecanismo de defensa o un escudo social, ¿no? Sostenerlas genera, pues, obviamente, hasta estrés, destrucción de la confianza, y la realidad termina por imponerse, provocando daños psicológicos aislamiento a largo plazo, ¿no? Entonces, pues yo te digo que yo tengo un amigo con el que vivo todo el tiempo. O sea, no vivo con él, pues, perdón, con el que... con el que convivo, convivo todo el tiempo.
3: Sí, pero ya tener una pareja, un esposo mitómano, pero, ya sería muy cañón.
2: Pero ¿y si lo amas? Haz de cuenta.
3: No sé, qué complejo.
2: Llevas 10 años de casa y empezó a echar mentiras.
3: Yo creo que eso te das cuenta de las primeras salidas.
2: Pero lo quieres y es una buena persona y es un buen tipo.
3: Pero qué tal que te miente a ti.
2: Pero a ver, ¿de qué tendrías miedo? ¿De que te mienta a ti por alguna relación o que te mienta a ti de sus cosas? A lo mejor te miente por sus negocios.
3: Pues de todo.
2: Pero no sé, o sea, ¿tendrías desconfianza?
3: Sí, claro, total. Oye, por ejemplo, dejemos de lado las infidelidades que son muy sonadas.
2: Sí, infidelidad no, que te mientan otra cosa.
3: Una chamba. No, pues ahí estoy trabajando, gano una buena lana y tú, ay no, qué bueno. Y hasta lo actúa, ¿no? De que se va a trabajar, regresa tarde y resulta que no tiene ningún trabajo. Te vas a dar cuenta en algún momento porque no llega el flujo, o si lo está consiguiendo por otro lado, pues puede ser algo de dudosa procedencia. Ve tú a saber.
2: Entonces, a ver, pero ¿qué grado de mentira podría llegar a terminar una relación? Dejando fuera la infidelidad. ¿Esa es la mentira de un trabajo?
3: Sí, los de un trabajo, yo creo.
2: O sea,
3: creo.
2: El maldito dinero tiene la culpa. O sea, maldito todo es por el dinero.
3: Pues es que, oye, de ahí depende la familia, los hijos, y el otro con sus tonteras de andar jugando a las mentiras, ¡sáquese!
2: A ver, es que vivir con una persona mitómana debe ser emocionalmente desgastante, ¿no? Tendrías que confrontar, pues, de forma fuerte, porque ellos se ponen a la defensiva todo el tiempo, ¿no? Entonces, la recomendación es establecer límites que sean negociables sobre la honestidad en la relación, priorizar la ayuda profesional especializada, porque el mitómano, o sea, sí puede tomar ayuda especializada con un psicólogo, sí puede ir a ayuda, ¿no?
3: ¿Sí? ¿Sí, claro. ¿Segura? Ay, qué, o sea, bueno que lo dices, porque ya me había cansado de mentir.
2: No. No, pero es que imagínate, vives con un mitómano, lo quieres mucho, lo amas, lo adoras, le dices, pide ayuda, yo te ayudo, pero a mí no me mientas.
3: Quiere, ¿y si no lo reconoce?
2: A lo mejor te está echando mentiras y si quiere.
3: ¡Ay, no, ¿ves? No, ¿para qué queremos esa gente en la vida? No.
2: ¿Y usted?
3: ¡Séquese!
2: ¿Viviría con una persona mentirosa? Lo soportaría.
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1: Mentiras, seguimos con mentirotas,
2: Pati. Enamoraste, sí, a ver.
1: Oye, me encontré una nota que tiene mucho que ver con lo que tú decías, que qué tal si te miente tu pareja de que, no, ya estoy trabajando, mi amor, adiós.
2: Eso sería algo bien fuerte.
1: Y que no trabaja ni nada. Pues ahí les va esta mentirota, no, ¿ustedes qué harían? Hay un video que está en redes sociales donde desató un gran debate después de que mostrara la reacción de un hombre que asegura que descubrió una gran mentira. Imagínate que vives en pareja, ¿no? Así bien a gusto. Ay, mi amor, oye, ¿sabes qué, mi amor? Encontré un departamentito para vivir juntos y lo vamos a... Y de renta está bien barato, nada más pagamos...
2: Entramos, sí, sí, sí.
1: Ah, vamos a darle. Entonces, ya, agarra el departamento y... Ay, yo deposito la renta, mi amor. Sí, pasa el tiempo y luego este hombre dice, no, oye, pues vamos a ver qué onda con lo de la renta, porque... Ya nos las ha estado incrementando, nos la ha estado subiendo. Hay que, no, yo lo arreglo si quieres. Ándale, que luego se fue a checar todo el tema de la renta por fuera el marido y se dio cuenta que la propietaria era su esposa, Patricia. Le estaba pagando la renta, su esposa le mintió.
2: ¿Te fijas? ¿Te fijas esa situación?
1: ¿Qué haces en ese momento? O sea...
2: Es lo que te digo.
1: La casa o el departamento era de ella y nunca le dijo a él. Y entonces él pagaba la renta puntualmente, le daba el dinero a ella para la renta.
2: Ay, Dios mío.
1: Aparte, ¿qué haces? ¿Terminas la relación o qué haces? ¿O le pagas la renta, le pagas adelantado unos meses de renta?
2: Ay,
1: primero no. Dejas de pagar la renta, ¿no? Me imagino, ¿no?
2: Ah, pues sí, lo primero que tienes que hacer.
1: Primero ya no hay renta, ¿no?
2: Sí, es para terminarla.
1: ¿Sí?
2: ¿O no?
1: No sé.
2: ¿O no?
1: No sé, o
2: es
1: sea.
2: Es que cada cabeza es un mundo, hay quien dice.
1: ¿Qué tal si hace buenas chambas?
2: No sé. Eso ya cada. Pero es que cada cabeza es un mundo. ¿Tú qué dirías? Buenas chambas.
1: No, yo diría, a ver, amor, espero que de lo que te di de renta lo hayas ahorrado para algo, ¿no? O sea, ¿qué hiciste?
2: Pero ahí es falta de comunicación, falta de información. No es falta de comunicación.
1: No.
2: Es falta de sinceridad.
1: Es mentir. Es deshonesto.
2: Sí, me parece grave.
1: Pero ¿qué tal si ella te dice? ¿Sabes qué? Es que lo que me hice de renta lo ahorré para irnos de viaje.
2: ¿Y esa era la forma para ahorrar un dinero? ¡Tómala!
1: ¡Ay, qué fuerte eres, Patricia!
2: ¡Qué fuerte eres!
1: Pero bueno, ¿usted qué opina? Estuvo fuerte, ¿no?
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2: Es momento de platicar aquí en Club Hit Latino sobre un problema que pues es ya de todos los días. La polémica de poder vivir en un apartamento aquí en los Estados Unidos o en una casa. Y es que vivir aquí depende de nuestro estilo de vida, ¿no? De
3: claro,
2: nuestro presupuesto, de nuestra prioridad, el espacio, privacidad. Por ejemplo, si vives en Nueva York, vivir en un loft es algo común, ¿no? Donde tienes una cama, a un lado la cocina y a un costado el comedor y un bañito. Y eso es todo, ¿no? Y con eso hay muchos que viven felices, ¿no? Hay gente que, por el ritmo de vida que pueden tener. Pero, ¿qué es lo que la gente aquí en la Unión Americana prefiere? ¿Casa o apartamento? ¿Tú qué prefieres, Pati?
3: Pues mira, dependiendo la dinámica, a qué nos dediquemos y cómo estás mejor. Y también, ¿cuántas personas viven contigo, no? O si lo vas a hacer con amigos, con pareja, con familia. Aquí hay que ver muchas cosas, ¿no? Sobre todo, tu presupuesto.
2: Eso es importante.
3: Eso es muy, de ahí partimos.
2: Mira, por ejemplo, los pros de tener un apartamento, por ejemplo, es menor mantenimiento, tienes a lo mejor acceso a gimnasios, ya ves que hay estas torres inteligentes, ¿no?
3: Claro.
2: Donde hay piscinas y que en una casa no la puedes obtener. El costo y el alquiler o compra de un apartamento, pues es más económico de una casa. Hay gente que se hizo de una casa y pues no puede pagarla o vive para pagarla también, ¿no?
3: Exactamente. También sabes que otro punto bien importante cuando es un apartamento, la seguridad. Porque como hay siempre vigilancia
2: también
3: del edificio y otros vecinos te pueden ayudar pues a estarle echando ahí ojo a tu vivienda y además los sistemas de vigilancia en todo el edificio. Y generalmente se paga un servicio de mantenimiento, una cuota, que eso también te protege de cualquier accidente.
2: Pero ¿te acuerdas que hace unos días hablábamos de que no estaban, no hay alumbramientos, no hay nacimientos, ¿no? La gente no está procreando.
3: Sí, ya son menos personas. Entonces, yo creo que conviene un apartamento. Depende la vida de cada persona.
2: Pero ¿qué tal si luego crece la familia? Imagínate, compras
3: no
2: un apartamento
3: ahí.
2: Y ya no cabes.
3: No.
2: ¿Qué tendrías que hacer? ¿La venta del mismo o qué es lo que sucede? Aquí en los Estados Unidos, ¿qué es mejor? ¿Rentar o comprar una casa? Regresamos con esta plática aquí a Club Hit Latino.
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1: ¿A poco extraña el Mundial? No, hombre, sí. Sí, esta semana, este fin de semana también hay fútbol. Mis Chivas regresan otra vez. Van contra los Juárez. Los Bravos de Juárez mañana, Pati. Espero que Chivas le gane a Juárez, porque con Toluca no pudo. Puma sí le ganó a Toluca y nosotros, ¿no?
2: No, hombre.
1: Vamos viendo mañana, pero hay más deportes. Por ejemplo, está la Fórmula 1 también.
2: Sí, Patricia. La Fórmula 1 para todos los que son formulianos, ¿cómo le diré?
1: Formuleros, ¿no?
2: Formuleros, ok.
1: O Checo Perezianos, ¿no?
2: Checo Perezianos.
1: Oiga, Checo Pérez, qué mal le ha ido a Checo Pérez. Eres, hombre,
2: muy, ¿no?, mal, pero también es de los que yo vi en el Mundial muy a gusto.
1: Ah, también va cotorreando, ¿no?
2: A mí me dio gusto ver a otros deportistas de otras disciplinas disfrutando.
1: Bueno, espérate, Checo Pérez fue a una carrera, no me acuerdo si fue, no me acuerdo cuál fue, a la de Inglaterra, creo.
2: Ajá.
1: Se llevó la playera de México, traía la playera de México.
2: Muy bien, gusta ese espíritu. Sí. Patriota.
1: Pero bueno, ahí está el Gran Premio de Hungría, ¿no?
2: Exactamente. La Fórmula 1 se va a disputar este fin de semana ya, el Gran Premio de Hungría, la undécima fecha del campeonato y la última antes del tradicional parón veraniego. El circuito Hungaroring, ubicado en las afueras de Budapest, será escenario de una carrera que puede marcar el rumbo de la lucha por el título.
1: Sí, yo creo que, mira, honestamente, yo ya no veo a Checo, pues, para nada, ¿no? Pero
2: de plano, lo dices así, sí, ya como muy
1: Sí, no.
2: Sin esperanzas.
1: Pues ha llegado todos en quinceavo lugar, en dieciséisavo, no ha estado chido, no sé, el tema es la escudería, ¿no?
2: Uh-huh.
1: Pero pues hay otros que han sacado ahí la casta, ¿no? Mercedes, por ejemplo, que llega como líder del campeonato, ¿no? Eso está interesante, ¿no? Le favorece muchísimo. Charles Leclerc lo que quiere también es su revanchita, ¿no? Hay que recordar que Bélgica terminó en segundo, él, ¿no?
2: Sí, así es que para todos los que son aficionados de este deporte, de esta disciplina, bueno, pues este fin de semana el Gran Premio de Hungría.
1: Para que no se lo pierda, ¿eh?
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2: Oiga, miren, ahí les va, chismecito, masacre. Hay un reconocido actor de doblaje que se llama Alfonso Obregón.
1: Ajá. ¿Sí? ¿Es el que hace la voz de Shrek? Sí, ¿verdad?
2: Ese vuelve a estar en el centro de la polémica.
1: ¿Qué pasó?
2: Tras ser señalado por un presunto caso de abuso de una menor.
1: Eso ya había sucedido, ya lo habían mencionado, ¿no?
2: Sí, pero la controversia resurgió luego de que se viralizaran capturas de pantalla.
1: Vámonos.
2: Fíjate nada más, las capturas, guárdenlas, ¿eh?
1: Más bien no se ande tomando fotos a los tarugos, ¿no?
2: Sí.
1: Pero bueno, en este caso, qué bueno que hay capturas
2: de
1: pantalla.
2: Qué bueno, sí, ¿no? Porque las capturas de pantalla señalan que presuntamente hay conversaciones entre el actor y la madre de Brenda Rivero, quien supuestamente fue víctima de abuso a los 16 por este actor de doblaje, ¿sí? Él aclara y también aclaró por qué no fue parte de Shrek, que si era por un tema legal. Ahora, siendo adulta, Brenda decidió contar públicamente la versión de los hechos tras la revictimización que ha enfrentado en la industria y en redes, misma que fortalece denuncias actuales que han ido saliendo a la luz. Fíjate nada más.
1: Oye, pero entonces fíjate, es que yo ya sabía que por el tema de este que estaba arrastrando, que luego él comprobó que no y demás, pero ahora que salen estos nuevos screenshots, bueno, pues ya ahora vemos por qué no está en la película, ¿no?
2: Tal cual,
1: no por el tema de su trabajo, sino por esto, ¿no? Y dice que él tuvo contacto con esta chica, con Brenda Rivero, desde niña, a través del tema del doblaje, ¿verdad?
2: Sí, desde niña, porque sus padres trabajaban en la industria, los de ella. Me conoció desde que yo estaba en el vientre de mi mamá, fíjate, fue lo que dijo.
1: Caray.
2: Y la joven explicó que en esa etapa atravesaba una situación familiar complicada por un conflicto con su padre. Se mudó a Ciudad de México, a Mérida, y durante años sintió la culpa que suelen experimentar las víctimas, porque ella desconocía qué eran las conductas de Alfonso, que eran de abuso.
1: Que en vez de ayudarla, o sea, lo que ella dice es que ella buscaba ayuda y él lo que hizo fue abuso. Eso es lo que ella dice. Pues vamos a ver qué pasa con la ley, a ver qué ocurre, ¿no?
2: Pues sí, aquí lo importante es que se haga justicia.
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1: Dicen que somos lo que comemos, ¿será cierto? A ver, hoy vamos a hablar en este versus de hombres contra mujeres acerca de lo que comemos. Patricia, si de repente tú te pones a dieta o tu pareja se pone a dieta, ¿respetan las dietas de los demás o vas y te comes una dona enfrente? ¿Qué pasó, mi amor? ¿Estás a dieta? No, está bien buena la dona, ¿quieres?
2: Si él se pone a dieta, ¿yo voy y le restrego antojos?
1: Sí.
2: Ah, no, sí, sí, me acato. Y de hecho me sirve porque también yo me trato de estar a dieta.
1: Sí, sí. Ah, ¿entre los dos se ponen así?
2: Es que es mejor porque si no, él está comiendo bien sabroso y yo hacía pan y agua, viceversa, pues no, está gacho. Sí le sufre uno con la comida.
1: Pero a ver, los hombres y las mujeres tienen diferencias biológicas y fisiológicas. A mí de repente me dice mi esposa, ay, te pedí esto. Ay, pero ¿por qué es mucho? No, es que tú comes más. Y yo, ok.
2: ¿Tú porque es mucho?
1: O sea, y luego de repente...
2: Pues es que sí es cierto, los hombres comen más, pero, en teoría.
1: Pero a ver, ¿por qué comemos más? ¿Por lo que te digo, por la fisionomía? ¿Por nuestras diferencias biológicas? ¿Por eso comemos más?
2: ¿O? Pues es que gastan más energía, es un cuerpo más grande.
1: Pero...
2: Necesitan más calorías.
1: Es que eso es lo que dicen,
2: pesan,
1: ¿no?
2: Pesan más.
1: El hombre requiere calorías diarias de 2,000 a 3,200, ¿no? Debido a su masa muscular. Y las mujeres... De 1,600 a 2,200, ¿no? Pero si yo creo que si hay una buena comunicación entre hombres y mujeres, podríamos llevar a buen puerto el comer a gusto. Porque si tú andas, si tú tienes un régimen alimenticio súper fuerte, así que vas a gimnasio y todo, y dietas, sí, y empiezas a andar con un gordito, ¿qué es lo que va a ocurrir primero? ¿Por qué haces cara?
2: Porque es bien difícil eso que vas a decir.
1: ¿Qué es lo que haces? ¿Qué es lo que va a suceder? ¿Tú te haces gorda o el gordo se hace flaco? ¡Pum! ¿Qué va a ocurrir?
2: Yo creo que es más fácil que uno se haga gordo.
1: Ay,
2: es bien difícil bajar a una persona desordenada que come mal, decirle, no, mira, mejor compramos y en la casa hacemos a quitarle sus hamburguesas. Nada, es bien difícil.
1: Bueno, aunque sabes qué, dices un punto importante. Si en la casa y todo, como pareja.
2: Pero hay gente glotona que aunque lo tenga, diga, no, mejor vamos allá y le encantas gastar y comer.
1: Y luego te gusta, ay, compré unas donitas aquí.
2: Ay. Es bien difícil.
1: Pero bueno, ¿usted qué hace? Convive.
2: Necesitan estar así enfermos de muerte para que se pongan a dieta.
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10: Dicen que somos lo que comemos, ¿será cierto? A ver, hoy vamos a hablar en este versus de hombres contra mujeres acerca de lo que comemos. Patricia, si de repente tú te pones a dieta o tu pareja se pone a dieta, ¿respetan las dietas de los demás o vas y te comes una dona enfrente? ¿Qué pasó, mi amor? ¿Estás a dieta? Está bien buena la dona, ¿quieres?
11: Si se pone a dieta, ¿yo voy y le restrego antojos?
10: Sí.
11: Ah, no, sí, me acato. Y de hecho me sirve porque también yo me trato de estar a dieta.
10: Sí, sí. Ah, ¿entre los dos se ponen así?
11: Es que es mejor porque si no, él está comiendo bien sabroso y yo hacía pan y agua, viceversa, pues no, está gacho. Sí le sufre uno con la comida.
10: Pero a ver, los hombres y las mujeres tienen diferencias biológicas y fisiológicas. A mí de repente me dice mi esposa, ay, te pedí esto. Ay, pero ¿por qué es mucho? No, es que tú comes más. Y yo, ok.
11: Porque es mucho.
10: O sea, y luego de repente...
11: Pero es que sí es cierto, los hombres comen más, pero, en teoría.
10: Pero a ver, ¿por qué comemos más? Por lo que te digo, por la fisionomía, por nuestras diferencias biológicas, ¿por eso comemos más?
11: Pues es que gastan más energía, es un cuerpo más grande.
10: Pero...
11: Necesitan más calorías.
10: Es que eso es lo que dicen,
11: pesan,
10: ¿no?
11: Pesan más.
10: El hombre requiere calorías diarias de 2,000 a 3,200, ¿no? Debido a su masa muscular. Y las mujeres... De 1,600 a 2,200, ¿no? Pero si yo creo que si hay una buena comunicación entre hombres y mujeres, podríamos llevar a buen puerto el comer a gusto. Porque si tú andas, si tú tienes un régimen alimenticio súper fuerte, así que vas a gimnasio y todo, y dietas, sí, y empiezas a andar con un gordito, ¿qué es lo que va a ocurrir primero? ¿Por qué haces cara?
11: Porque es bien difícil eso que vas a decir.
10: ¿Qué es lo que haces? ¿Qué es lo que va a suceder? ¿Tú te haces gorda o el gordo se hace flaco? ¡Pum! ¿Qué va a ocurrir?
11: Yo creo que es más fácil que uno se haga gordo.
10: Ah,
11: es bien difícil bajar a una persona desordenada que come mal, decirle, no, mira, mejor compramos y en la casa hacemos a quitarle sus hamburguesas. Nada, es bien difícil.
10: Bueno, aunque sabes qué, dices un punto importante. Si en la casa y todo, como pareja.
11: Pero hay gente glotona que aunque lo tenga, diga, no, mejor vamos allá y le encantas gastar y comer.
10: Y luego te gusta, ay, compré unas donitas aquí.
11: Es bien difícil.
10: Pero bueno, ¿usted qué hace? Convive.
11: Necesitan estar así enfermos de muerte para que se pongan a dieta.
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1: Como que a Mati le ha gustado mucho este tema de los sueños. El otro día, ¿qué decías que soñar con qué era?
2: No me acuerdo.
1: Bueno, yo te decía que soñar con excremento.
2: Era dinero. Se me hace que aquí te gusta el tema del...
1: No, el dinero.
2: El dinero. No. Estamos a hablar de... ¿Qué significa soñar con personas fallecidas según la psicología?
1: A mí me habían dicho que te casas, supuestamente. Que si sueñas que si alguien se muere, es porque te vas a casar tú. ¿Será?
2: Pues mira, dice que tener sueños con alguien que ya no está en este plano terrenal puede resultar algo paralizante, emocionalmente difícil para algunas personas porque pues se despiertan con sentimientos encontrados. Pero hay una explicación científica que según esto puede ser una manifestación de necesidades emocionales no resueltas. Los psicólogos señalan que ese tipo de sueños suele aparecer con mayor frecuencia durante el proceso de duelo, pues el cerebro intenta lidiar con el dolor de la ausencia a la par que busca crear un espacio pues simbólico a la memoria para mitigar esa falta.
1: Oye, entonces no sé, ¿y si sueñas con alguien que fallece significa que, o sea, no, yo había oído también que estás como cerrando ciclos, ¿no? Como que se cierra un ciclo también, ¿no?
2: Pues es que yo creo que porque como extrañas mucho a la persona, hasta en los sueños la ves. O porque también te estás despidiendo con él en los sueños, que también dicen que eso es como real, ¿verdad?
1: Puede ser,
2: pues,
1: ¿eh?
2: ¿Quién sabe?
1: Mira, por ejemplo, también hay una teoría bastante fuerte que habla de que... Ay, pero esas ya se la sacaron de las películas. Se va a estrenar la película de Black Phone 2, la segunda parte de Teléfono Negro, ¿no? Con Ethan Hawke, donde ahora se dice que un ente te puedes morir cuando sueñas. Y hay una teoría de que si tú sueñas que te mueres, automáticamente tienes una micromuerte, según dicen teorías conspirativas. Yo no creo ni un cacahuate acerca de eso.
2: Yo creo que se debe a otras cosas, pero aquí este tema de... También yo había leído lo que tú dices, que si sueñas que falleces, pues es porque te vas a casar. O es porque es el inicio de algo... A través de a lo mejor del final de tu vida, pero en el sueño, no porque te vas a morir en la vida real.
1: Sí, es como un reset, ¿no? Es lo que dice. Pero usted ha soñado con esto, ha preguntado qué significa. Seguimos con más aquí en Club Hit Latino.
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1: Hola, hola, ¿cómo andan allá en Wyoming? Saludos a toda la gente, a todas las ciudades
2: Tolos.
1: Que nos escuchan en la Unión Americana. Gracias a la gente de Alabama, de Alaska, de Illinois, de Indiana, de Mississippi, de Oregon. También la gente de Carolina del Sur, de Utah también, Patricia.
2: Washington, Chicago, todos. Porque fíjense que hoy va a haber café. Hasta galletitas y comida gratis para los equipos de emergencia.
1: ¿Hoy?
2: Hoy, el día de hoy. No, te voy a explicar.
1: Si yo no soy equipo de emergencia, ya bailó no. Berta las calmadas. No, ¿o qué? No.
2: Tienes que comprobar que eres equipo de emergencia. A ver. Porque van a recibir un agradecimiento cargado de cafeína el día de hoy. Es un evento anual que organizan la rama filantrópica, organizaciones sin fines altruistas, que son la Asociación de Tiendas de Conveniencia, tiendas...
1: Departamentales y demás.
2: Pues más que nada supermercados, todo eso. Uh-huh. La iniciativa busca agradecer, fíjate qué bonito, a policías, bomberos, paramédicos, personal médico, operadores de servicios de emergencia y voluntarios de la Cruz Roja por la labor que hacen las 24 horas del día, los 7 días. Por eso hoy 24/7 se les da café y comida gratis a los equipos de emergencia.
1: Qué gran movimiento, Pati. Esto tendría que ser... En el mundo, ¿eh?
2: Coincide pues la fecha, bueno, no coincide, lo hicieron así, que hoy es 24 de julio, 24/7, y como ellos trabajan 24 horas, los 7 días, arriesgan su seguridad para proteger a la comunidad.
1: Pues como aquí no habrá un café, pues aquí estamos 24/7, Patricia, no se puede,
2: ¿no? No habrá un café aquí 24/8.
1: No habrá manera, ¿no?
2: 24/20.
1: Tírenme un centro, ¿no?
2: Aquí no hay, solamente es... No,
1: por favor,
2: no,
1: hombre.
2: No, solamente es para los equipos de emergencia en las tiendas de conveniencia y gasolineras.
1: Oye, gran idea, de verdad, qué buen movimiento, sobre todo para esas personas que luego no se les reconoce, ¿no? El policía sí, ese policía, me tiene que ayudar, o el bombero.
2: Bomberos, paramédicos,
1: o cualquier médico, ¿no? También, ¿no?
2: También.
1: 24/7, yo creo que tiene que ser un día muy especial, el 24/7, todos los 24 de julio, y qué bueno que hacen todo esto para ayudar a estas personas, sobre todo a la gente que trabaja en turnos nocturnos, ¿no?
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11: Si quieres saber, te lo digo aquí. Un truco pequeño para ti y para mí.
12: Saludos para todos los que siempre están conectados a su ChatGPT. Ya desconéctense, ya pónganse a escuchar Club Hit Latino.
13: Están metidos ahí.
12: Que ChatGPT, a ver, está la verdad es que sí, a veces ayuda. Tengo un amigo que se pasa, ¿eh? Todo es ChatGPT, ya todo le pregunta, a ChatGPT.
13: Bueno, yo apenas lo empecé a usar hace poco, fíjate.
12: No, ya.
13: Hice a ver, mi cuenta.
12: Le pone, oye, házmelo en Word. Cámbiamelo a Excel. Todo lo está haciendo ahí.
13: Pero pues también que haga algo, ¿no? Que no sea tan flojo.
12: Bueno.
13: Pero bueno.
12: ¿Qué quieres? ¿Ser eficiente o ser...
13: Yo creo que hay que utilizarlo de forma eficiente. Hay que saber buscar en ChatGPT. Es muy sencillo. Abran su cuenta. En el ChatGPT y funciona igual que tener una conversación. Solo tienen que entrar a la plataforma y...

0: ingresar sus consultas en un lenguaje natural, ahí en la barra de mensajes, dependiendo de lo que necesiten. Y hay varias formas de sacarle el máximo provecho. Sí. Sale porque incluyen funciones de búsqueda web integrada, búsqueda automática. Por ejemplo, si haces preguntas sobre noticias de actualidad, el clima o eventos deportivos. O sea, la verdad es que es muy buena la inteligencia artificial sabiéndola usar.
1: No, y si tú le pones, por ejemplo, a ChatGPT, oye, búscame información de los resultados de los partidos de la justa deportiva, vas a tener estos diarios, ¿no? Quiero que me leas cualquier periódico, ¿no? El Washington Post o XX, y te baja la información de esos portales, ¿no? Que sea más fidedigna a que agarre información de quién sabe dónde, ¿no?
0: Exactamente, sí, la vez que es muy bueno, también no como tu amigo, que comen, desayunan y cenan con el ChatGPT.
1: Todo le pregunta a ChatGPT, todo. Oye, ¿qué se me vería mejor? Así, sube una foto de él. ¿Qué combinación de ropa se me vería mejor? Se toman la foto y le da la combinación de la ropa y se pone la ropa que le recomienda ChatGPT. Imagínate. O sea, oye, si me siento mal del estómago, y luego también los ven como doctores. Mucho, mucho cuidado.
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2: Hace rato hablábamos que por qué se divorcian los hombres y llegamos a la conclusión que no es por dinero, ¿no? No es un tema monetario, no es porque haga falta dinero en la casa, por eso no se divorcian los hombres. Es más, cuando hace falta dinero en la casa, el hombre trata de buscar la forma de o yo creo que todos, ¿no?
3: Hombres sí, y mujeres, ¿no? De llevar pues el sustento, ¿verdad? De buscar dinerito.
2: ¿Pero por qué se divorcian las mujeres, Patricia? ¿Qué les pasa si las queremos tanto?
3: Ay, mira, pues es un dato interesante el que te voy a dar, porque las mujeres inician aproximadamente el 70% de los divorcios.
2: ¡Ellas!
3: O sea, ellas. Es más común que la mujer del paso a que el hombre. Y sabes que yo sí creo eso.
2: ¡Qué bárbaro! No rompen el corazón.
3: Lo hacen principalmente.
2: ¿Ya ves aquel güey que te había pedido tiempo? ¿Por qué? Porque sabía que te ibas a querer divorciar de él.
3: Sí, yo creo que sí. No, no te creas, no sé. Pero mira, lo hacen principalmente, ¿sabes por qué? Por falta de conexión emocional, las mujeres.
2: Ok.
3: Un desequilibrio en las tareas del hogar. Ah, caray, esa es más drástica. El desgaste por falta de compromiso o por vivir situaciones de control que abusan de ellas. Violencia, claro, puede ser mucho. Mucho esa causa. A nivel global, las razones más comunes son por las que el matrimonio se deteriora.
2: ¡Deteriora!
3: Ay, perdón, ya no sé hablar, ¿eh? Es falta de conexión y comunicación, porque uno como mujer sí prioriza mucho la intimidad emocional y el diálogo. Si te veo ya frío, distante, dices, no, yo creo que ya andan en otra relación. También dicen desigualdad de responsabilidades. No sé, hay muchas cosas, sobre todo el cansancio de hacer el mayor esfuerzo por sostener el hogar sin reciprocidad, abuso de conductas controladoras. Son varios factores, ¿no?
2: Mira, o sea, resumiendo un poquito de lo mucho que estás diciendo, creo que es el acercamiento y la comunicación del hombre. O sea, la falta de conexión que puede existir en un hombre con la mujer, creo que es lo más importante para ellas, para ustedes, que valoran mucho esa parte. Hey. Si yo ya no veo que tú estás conmigo, si no siento el cariño, si ya se volvió muy monótono y demás, dices, pues, ¿qué está pasando si antes no era así, no?
3: Exacto. Ya empiezas así como que dices...
2: Entonces, lo que este aprendizaje nos puede dar, si usted está en una situación como esta, es hable, platique, acérquese. Recuerde cómo se conocieron, qué fue lo que hicieron para estar juntos una vez más. Y si hay solución, pues a darle para adelante, ¿no?
3: Pues sí, aunque sí, la mayoría de los divorcios son iniciados por la mujer.
2: Fíjate, yo qué bonito estaba hablando y luego ya terminó la relación.
3: Para que sepan la realidad.
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2: Hoy en este programa de Club Hit Latino hemos hablado de todo. Hablamos acerca del cuidado de los pies, pero también algo que es muy importante es nuestra higiene, Pati.
3: Así es, Mauro, amigos de Club Hit Latino. Eso está relacionado porque, a ver, ¿qué parte de su cuerpo les gusta asearse más? Ya sé que la pregunta está como de, perdón, a mí, mi cabello... Me gusta como esa sensación de decir, ya me lo voy a lavar. Y que otra parte, la cara también.
2: La cara.
3: Sí, por el maquillaje y todo, ya cuando te desmaquillas, ay, la verdad es que hasta descansas.
2: No sé si les pasa, igual que a mí, que Pati, cuando no te lavas el cabello, cuando no te bañas,
3: sí.
2: Mi cuero cabelludo es muy graso. Entonces,
3: yo creo que el de la mayoría de las personas.
2: A mí se me pone ceboso el cabello, totalmente ceboso. Entonces, un día de no bañarme, ya está súper ceboso. Ya se nota de que, ¿qué pasó, brother? ¿Por qué brilla tanto tu cabello,
3: Rey? Te gusta asearte más. Y aparte, más que te guste, es necesario.
2: Es necesario. ¿Y sabes qué? Perdón que lo diga, pero la cauliflowers también, ¿eh? O sea,
3: no, bueno.
2: Esas...
3: Oye, aparte de las alitas y el motor.
2: Sí. También el mofle. También el mofle hay que lavarlo, sí. ¿No? Porque sí, sin duda alguna, esas son las partes que a lo mejor sudamos más, ¿no? O vamos al baño.
3: Se requiere.
2: Debes de tener una higiene, sin duda alguna, ¿no?
3: Mira, se va a escuchar muy así, pero pues todo lo que tenga que ver con orificio hay que lavarlo. O sea, los oídos hay que limpiarlo.
2: La cerilla.
3: La nariz. Exacto. Y la boca. Son orificios, ¿no?
2: Sí. Por el tema de la mucosidad, de la nariz, la cerilla y otras secreciones que tiene el cuerpo. El sudor, Pati. O sea, la axila. Hay gente que, por ejemplo, si no se lava las axilas...
3: Despide un olor feo.
2: Hay gente que tiene humor, ¿no? Uh-huh. Que el humor de cada persona o el pH cambia en su totalidad. Claro. Entonces hay gente que se tiene que estar, y con esos cambios climáticos, se tiene que estar bañando 3 veces al día, ¿no?
3: Y con los calorones más. Algo que a mí me gusta también asear mucho y que no puedo comer si no las lavo son las manos.
2: Ah,
3: o sea, aunque esté en la calle, busco lavarlas así con agua y jabón, no con gel, pues para comer limpio.
1: Sí, pero si no hay dónde lavarlas, el gel ayudó, ¿no? Sí. Esta cultura del COVID nos ayudó mucho a lavarnos las manos constantemente, cosa que no hacíamos, ¿no?
3: Exactamente.
1: Oye, y ¿sabes qué? La higiene bucal creo que también es muy importante. Yo creo que sí. Un día sin lavarte los dientes, híjole, y luego si vas a echar besos.
3: No, eso es que es terrible irse a dormir sin lavarse los dientes, porque las bacterias ahí están danzando toda la noche.
1: Ahí viven, es más, ya tienen una comunidad ahí.
3: Calla.
1: ¿Cómo anda de la higiene usted?
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1: Ya nos vamos, pero antes les tenemos que recordar que métanse a la página de nuevanews.com. De verdad, no. 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
1: Todo, de verdad que... 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Nosotros ya nos vamos.
2: Ya nos vamos, síganos en @maurazotv, @patisanchez-g. Ahí nos encuentran y ya sabes, estamos... listos para regresar casi a la vuelta de 24 horas.
1: Hoy dimos varios consejos, cómo dejar de roncar. Dijo Patricia que pues, se divorcie, ¿no? Si tiene ese problema.
2: Mejor sepárese, eso nunca se les va a quitar.
1: Eso es importante.
2: El mejor momento para renunciar, ¿cuándo es? Medítelo, reflexiónelo.
1: También, ¿qué guardamos los hombres? ¿Necesitamos los hombres una bolsita? O sea, para guardar nuestras cosas. O nada más con las bolsas del pantalón. Y eso sirve. Bueno, también, oigan la polémica que está en la Casa de los Famosos México. También platicamos. Todo esto y más, mañana estaremos de regreso.
2: Así es, para que la pasen bien, ya sabe que este es Club Hit Latino, una edición más. Mañana nos escuchamos.
1: Adiós, bye. Bye.
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0: Muchas gracias. Un fuerte aplauso para ellos.
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1: ¿Qué tal? Muy buenos días. Es la mañana del miércoles 29 de julio de 2026. Los saludamos con mucho gusto. Comenzamos la emisión matutina de hoy de Expreso 24/7. Permítanos acompañarle. Permítanos estar con usted estas dos horas. Además de esto, ¿no? De hacerle compañía, también le tendremos un contenido muy completo, muy variado en materia informativa. Muy interesante. Ya lo escuchará usted. Muy interesante en materia informativa, de análisis y de opinión. Esto es Expreso 24/7, emisión matutina. Nombre de todo el equipo editorial, de todo el equipo de producción, con Daniel Ríos al frente, el apoyo de Mauricio Galaviz y Carlos Pacheco, los saludo a su servidor, Marcelo Bailis. Aquí estaré con usted. Le reitero la invitación a que me deje acompañarle en dos horas, las próximas dos horas, de aquí a las 9 de la mañana. Bueno, ¿de qué vamos a informarle? ¿De qué vamos a hablar este día? ¿Cuáles son los temas a abordar? Que, pues, de los que hay que conocer más, ¿verdad? De entrar un poco, entenderle qué es lo que está ocurriendo y qué nos debe de ocupar en materia informativa. Mire, le doy un avance, un breve avance de la información rápidamente de lo que le vamos a estar informando. Vamos a darle seguimiento al descarrilamiento de un tren de Ferromex en el norte del estado, en el ejido Cuauhtémoc, perteneciente al fronterizo municipio de Naco, Sonora. Ahí se descarriló un tren, llevaba una sustancia tóxica, una sustancia peligrosa, 59 mil litros se derramaron, las autoridades dicen que ya

investigan, qué Profepa está evaluando, qué Semarnat está evaluando. Lo notamos hasta un poco minimizando, ¿verdad?, esta situación, qué tan grave es. Bueno, vamos a informarle qué es lo que están haciendo las autoridades. Llegó hasta la mañanera este asunto, dice la presidenta, que se está investigando este caso, que las lluvias influyeron, para el descarrilamiento de esta locomotora, de este ferrocarril que transportaba esta cantidad de, pues de este químico, hidrosulfuro de sodio. Vamos a hablarle un poco más, ampliarle la información más adelante. ¿Cuál fue el balance que dieron ayer las autoridades por las últimas lluvias? El saldo que dejaron las precipitaciones, pues las de lunes, ¿verdad? Las de antier, muy copiosas, muy generalizadas, donde no hubo torrenciales aguacero, hubo una llovizna más o menos regular, o hubo viento, ¿verdad? Prácticamente, pues todo el estado de Sonora, con excepción de la parte noroeste, ¿verdad? Donde está San Luis Río Colorado, Sonoita, Puerto Peñasco, esa parte, ese extremo no se vio afectado, lo demás sí, bajo el agua o bajo la lluvia estuvo el lunes. Bueno, se sigue dando a conocer el balance de esta precipitación. ¿Y qué viene para las próximas horas? Pues más posibilidades de lluvia, ¿eh? Ya han adelantado que agosto, el próximo mes, también será muy favorable para más precipitaciones. Bueno, hoy también hablaremos de la situación de los buzos de Bahía de Kino, y buzos por necesidad, quienes se dedican a la captura de moluscos, sobre todo moluscos que pues tienen un gran valor, que se venden bien, pero que cuestan mucho trabajo. Hay que bucearlos, esos moluscos, para poderlos obtener, el callo de hacha, el tan preciado callo de hacha. Se someten luego a un tratamiento con una cámara hiperbárica para descartar descompresiones o para contener esas descompresiones, que pueden llevar a consecuencias en la salud pues muy, muy fuertes, de verdad, severas. ¿Qué pasa con esa mentada cámara hiperbárica que usaba la comunidad de pescadores en Bahía de Kino? Hay problemas con esa cámara. Vamos a platicar con Eber Javier Gallegos, un buzo de la comunidad de Bahía de Kino, que nos platique qué es lo que está ocurriendo. Mire, ya hay una iniciativa en el Congreso del Estado. Es una propuesta para garantizar el derecho de movilidad de los hijos, de niñas y niños cuyos padres están separados. Evitar el chantaje: no te lo llevas, sí te lo llevas, no te doy mi aval para el pasaporte, no puedes salir del... Se va al chantaje. Se va, le estira y afloja esa parte de los hijos. Bueno, hay una iniciativa para, pues, mediar en esto, ponerle una solución a este tema, que resulta penoso, ¿verdad? Hasta para los niños, lastimoso. Vamos a hablar con una de las que está proponiendo esta iniciativa, la diputada Deni Gastelum Barreras. ¿De qué se trata? ¿Qué modificaría esta ley? Y bueno, ¿cuál sería su resultado, verdad? Y mucho más esta mañana. Recuerde, hoy es miércoles, esperamos la participación de Joaquín Robles Linares y su sección Sonora en el Tiempo, ese pasaje por la historia, los personajes, los momentos de nuestra entidad de Sonora en estas últimas décadas, en estos últimos siglos. Bueno, y mucho más esta mañana. Así comenzamos la emisión matutina de hoy miércoles, de Expreso 24/7. ¿Qué transmitimos? Transmitimos a través de las frecuencias Sonora Grupera, las cadenas de radio Sonora Grupera, Pop Extremo, a través de nuestras plataformas digitales. De nueva cuenta, gracias por su atención. Ya son las 7 de la mañana con 8 minutos. Rápidamente nos identificamos con nuestra audiencia en radio, siempre agradecidos. Mire, muchas gracias. Siempre le vamos a dar las gracias por su preferencia, porque sabemos que está sintonizándonos esta mañana a través de Pop Extremo Guaymas 90.9. Usted nos escucha también en el 100.5 ahí en Guaymas. Esa es Sonora Grupera Guaymas. Si nos está escuchando en Navojoa 98.1, es Pop Extremo Navojoa.
en el 89.7 en Navojoa, Sonora Grupera. Y Sonora Grupera Ciudad Obregón 91.7. Transmitimos por todas las plataformas digitales de media. Estamos en YouTube, estamos en Facebook, en X. Nos va a encontrar como Expreso Web en nuestro sitio en internet. www.expreso.com.mx. Y tenemos un teléfono aquí en cabina. Usted repórtese, díganos de dónde se comunica, cuál es la información que nos quiere dar o la opinión que usted quiera dar, alguna crítica, alguna sugerencia, lo que usted quiera expresar esta mañana. 6624-760445. Agréguenos a sus contactos, estemos en comunicación. Le repito el teléfono, 6624-760445. ¿De dónde se reporta esta mañana? ¿Dónde nos escucha esta mañana? Coméntenos, háganos sus comentarios. También nos puede hacer los comentarios en nuestra transmisión por todas nuestras plataformas digitales. Ahí déjenos su participación. Ahora que si lo quiere hacer directamente con su servidor, también estamos en todas las redes sociales. También constantemente le estamos compartiendo contenido informativo y de opinión. Nos encuentra como Marcelo Bailis en todas las redes sociales. Vamos de lleno con la información y para comenzar le tenemos parte de lo que publica el periódico Expreso esta mañana. Esta mañana en Expreso, usted lo puede descargar gratuitamente en www.expreso.com.mx. Hoy en Expreso, a propósito, lluvias dan respiro, precio del trigo, sí, es el problema, las lluvias... O la disponibilidad de agua con estas lluvias, pues ya no, ¿verdad? No tanto, más cuando hay un panorama muy, muy alentador, ¿eh? El panorama, dicen los especialistas, las agencias especializadas en materia del tiempo, son muy favorables las condiciones para que tengamos lluvias en agosto, todavía septiembre, y cuando empiece el cambio de estación, de tiempo, esa transición de calor a, pues no le vamos a decir qué frío, pero menos frío, otoño por allá, o noviembre, también seguirán las precipitaciones, ¿eh? Así que nos resta un año con mucha lluvia, por esa parte dicen los productores de trigo, pues está solventada, el precio es el problema. Las recientes lluvias registradas en el sur de Sonora devolvieron la esperanza al campo al mejorar de manera significativa la captación, por ejemplo, de la presa Adolfo Ruiz Cortines, Mocusari, lo que fortalece la expectativa para el próximo ciclo agrícola en el Valle del Mayo. El productor del Valle del Mayo, Germán Valenzuela, reconoció que las precipitaciones cambiaron el panorama. No obstante, aseguró que el problema más grave continúa siendo la rentabilidad de la actividad agrícola. El costo de producir una hectárea de trigo se ha incrementado de forma considerable por el encarecimiento de fertilizantes, combustibles, refacciones, mano de obra, mientras que el precio del grano no ha registrado una recuperación suficiente para hacer rentable esta actividad. También en la portada de hoy de Expreso, destinan 7 mil millones para transformar Navojoa. Una inversión conjunta de 7 mil millones de pesos con el respaldo de la presidenta Sheinbaum. El gobernador Alfonso Durazo impulsa una transformación histórica en Navojoa mediante obras de infraestructura, vivienda, salud, agua potable, deporte y equipamiento urbano que atienden rezagos de décadas, generan mejoras con mejores condiciones de bienestar para más de 164 mil habitantes del municipio. El mandatario estatal destacó que esta inversión histórica es resultado del trabajo coordinado entre los tres órdenes de gobierno y el respaldo decisivo de la presidenta para atender los rezagos de los municipios sonorenses. Así que está en marcha la construcción del Hospital General de Zona del IMSS, una inversión de 2.322 millones. El programa de vivienda para el bienestar contempla 7.000 millones. De los cuales alrededor de 4.000 serán entregadas de viviendas durante la presente administración estatal. ¿Qué más? Pues mucho dinero llegando a Navojoa a través de estas obras. Bueno, al menos es lo que dicen las autoridades, ¿verdad? Y si es así, si son tantas
puros miles, ¿no? Miles de millones, no miles de pesos, ¿verdad? Hospital, 2.300 millones. Viviendas, estamos hablando de 7.700 viviendas, que también pues son miles de millones de pesos ahí. Lo del estadio de béisbol, esos son 200 millones. Pues ojalá que salpique para todos lados, ¿no? Para todos lados ahí en Navojoa. La información de último momento en las de Al Cierre en Expreso. Vinculan a proceso por feminicidio de Dafne. Dafne, la jovencita que murió en una, en un campamento militarizado, en una academia con disciplina o con enseñanza tipo militar, muy usuales en Estados Unidos, pero también en México, ¿eh? Hay varias. A estas recurren, por ejemplo, me ha tocado conocer personas que, padres de familia, que recurren a ella, a este tipo de academias, pensando en ese correctivo para los hijos. Muchachos jóvenes que pues han tenido deslices, se han equivocado en algunas cosas, ¿verdad? En el comportamiento, en mucha fiesta, ¿no? Mucha fiesta, poca responsabilidad y mucha fiesta, se han equivocado en eso. Y alguien les ha dicho a los padres de familia, o no sé si esté comprobado, yo la verdad no sé, que en estas escuelas hay corrección, pues, se corrigen esas desatenciones o esas conductas, ¿verdad? Esas conductas de esos jóvenes. La verdad no sé, yo no me he metido a estudiar, no he hecho pues una investigación que me lleve a determinar si en verdad sirven para eso. Hay en México, ¿no? Las de Estados Unidos pues también son muy, muy demandados por mexicanos, ¿no? Pero sí cuestan muchísimo, son particulares. En miles de dólares hay que pagarles. Hay una de esas escuelas en Tamaulipas. Ahí estuvo esta niña Dafne, la que murió, dicen los estudios periciales, murió ahogada. Murió asfixiada por sumersión. Bueno, en más de las de Al Cierre, Estados Unidos veta robots humanos extranjeros. Robots humanoides. Estados Unidos prohibió la importación de robots humanoides y cuadrúpedos fabricados en el extranjero, principalmente en China, al considerar que representan riesgos para la ciberseguridad y la seguridad nacional. Keiko Fujimori asume la presidencia de Perú. Venezuela ofrecerá créditos tras terremotos. ¿Y qué más? Hoy en las páginas de Expreso le decía lo del ferrocarril de allá de Naco que volcó, que se descarriló con este derrame de 59 mil litros de hidrosulfuro de sodio. Este accidente del pasado domingo fue consecuencia de una atípica intensa tormenta que provocó daños a las vías en el ejido Cuauhtémoc, municipio de Naco. La línea del tren había recibido mantenimiento mayor en meses recientes, pero el sábado por la tarde se registró una lluvia en la zona estimada en 37 litros de agua por metro cuadrado, que equivale al 10% de lo que llueve en un año en la región. Fuentes conocedoras del tema informaron que tras la fuerte lluvia se aplicaron los protocolos de seguridad y dijeron que dos horas antes del accidente se había emitido una alerta y se ordenó que los trenes circularan con total precaución a una velocidad de 30 kilómetros por hora. Llegó a la mañanera, dice la presidenta que ya está bajo investigación este caso, que se están haciendo las pruebas, los análisis respectivos de parte de Profepa, de parte de Semarnat. Mire, otra vez la historia, ¿no? Dicen que no tiene los efectos devastadores, ¿no? De aquel derrame de Grupo México, que por cierto ya se van a cumplir 12 años, ¿se acuerda? En aquella ocasión fueron 40 mil, pero metros cúbicos de sustancias tóxicas las que se derramaron a los ríos Sonora y Bacanuchi, que seguimos batallando, ¿eh? La población del río Sonora no ha sido atendida después de 12 años. Ahora un tren, allá también en el norte del estado. Ferromex, filial de Grupo México, ¿verdad? También otra de las casualidades. Le echan la culpa a la lluvia.
Así pasó con el derrame aquel de este que le digo de hace 12 años. Había sido la lluvia primero, ¿no? Que no, que fue la lluvia, que por eso se derramó la presa de Jales, donde estaban esos lixiviados de unas sustancias, no recuerdo.

0: Dictan prisión preventiva operador de los Chapitos. Asegura Marina 1.1 toneladas de cocaína. Y un tema que no podemos dejar pasar, hay que detenernos en él. Más adelante vamos a abordarlo con un poco más de detenimiento. Plantean castigos para radio y televisión. ¿Acaso es una ley mordaza? ¿Acaso saque el garrote el gobierno federal para pegarle duro en la mesa cuando se diga algo que no quieren? Lo plantean como, no, que el derecho de las audiencias a estar bien informados, a que se sancione cuando se maneje información falsa. ¿Quién va a determinar que se maneje? ¿Quién va a determinar qué es falso, qué es verdadero? Ellos mismos. Ellos mismos van a ser juez y parte. Y vámonos, el garrotazo. Las sanciones, por lo que ellos consideren, es falso. Qué tema, ¿verdad? Qué tema. Vamos a una pausa, permítanos un momento. 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Regresamos después del corte.
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2: Efectivamente, continuamos. Ya son las 7 de la mañana con 24 minutos. 7 con 24. Le decía sobre esta propuesta, esta iniciativa para castigar a radio y televisión de parte del gobierno federal. Viene esta iniciativa. Ayer la presentó la consejera jurídica del Ejecutivo, Luisa María Alcalde. Informó que los nuevos lineamientos sobre derechos de las audiencias prevén multas contra concesionarios de radio y televisión, mientras que la presidenta Sheinbaum planteó revisar si la regulación debe extenderse a la prensa escrita y plataformas digitales. No contentos, ¿verdad? No contentos con que, pues no, nunca es suficiente, ¿no? Nunca es suficiente, como dice la canción. Y no es suficiente nada más sancionar a la radio y la televisión. También, a ver, ¿cómo le hacemos para sancionar a la prensa escrita y a las redes sociales? Está en la cabeza de, no están reguladas por esta dependencia, ¿verdad? La que se va a encargar de todo esto. Luisa María Alcalde explicó que las sanciones serían aplicadas por la Comisión Reguladora de Telecomunicaciones, que le digo, no alcanza, no abarca a la prensa escrita y a las redes sociales. Como última instancia, cuando un medio desatienda las recomendaciones de su defensoría y persista la vulneración de sus derechos. Si el medio de comunicación no atiende la recomendación, se acude a la Comisión Reguladora de Telecomunicaciones para que puedan intervenir y en casos extremos donde no se respeten los derechos de las audiencias, puede llegar a haber multas y sanciones como última instancia. A ver, ¿cómo funciona esto? Es el anteproyecto de lineamientos generales para la protección de los derechos de las audiencias, así se llama. Permanecerá la consulta pública durante 20 días, del 27 de julio al 21 de agosto. Ya empezaron, pues, y durante los próximos le quedan a esto cuánto, pues. Estamos hablando de 24, 25 días. Serían obligatorias para concesionarios de radio, televisión, audio de paga, televisión de paga, así como empresas programadoras. La prensa escrita y las plataformas digitales no están incluidas. La prensa escrita no está incorporada. Este proceso tendría, en todo caso, que revisarse si es necesario. Bueno, se abre la consulta pública para que se pueda participar y se puede llegar a los lineamientos. Ya sabemos que las consultas públicas pues están muy amañadas, ¿no? Y lo que se diga, mire, la ley ya la tienen. Primero hacen la ley, luego hacen las consultas. Y luego lo que se dice en las consultas lo echan a la basura y hacen lo que tienen en el proyecto de ley. Bueno, ¿qué pasa aquí? ¿Cuál es el procedimiento? Comenzará cuando una persona presente una queja ante la Defensoría de las Audiencias del Medio. ¿Qué entiendo aquí? Aquí hablamos de, por ejemplo, de la Profepa, que allá en Naco, hipotético caso, hicieron lo que les dio la gana. El inspector fulanito de tal ni tomó las muestras y es más, y dieron un resultado que no les dejó satisfecha a la gente, a los pobladores del ejido Cuauhtémoc. No, pues que se enoja la Profepa, ¿verdad? Porque es una falsedad lo que estoy diciendo, ¿no? Y vóytelas, viene la multa, ¿no? Oye, pero que no, yo soy juez y parte. Pero que aquí están los documentos, esos documentos no son verdaderos, los míos son los que importan. ¿Qué hubo? ¿Cómo le hace uno ahí? La Defensoría deberá solicitar un informe al concesionario, determinar si existió una vulneración y en su caso emitir una recomendación en un plazo máximo de 20 días. Mentiste, faltaste a la verdad, debes de corregir y si no corriges, aquí hay una sanción. Pues, ¿quién va a querer pagar sanciones? Ahí va a estar uno diciendo, no, ¿saben qué? La Profepa hizo bien, ¿verdad? Sí, hizo bien el estudio, el diagnóstico y no hubo contaminación. Se derramaron 59 mil litros de esta sustancia tóxica, pero no se contaminó el subsuelo. Pues así, mire, así quieren que funcione esto de los medios de comunicación. ¿Cómo la ve? Yo se lo dejo a usted para su mejor opinión y su más amplio criterio. Es momento de ir a la información en síntesis, las Express de Expreso. Las autoridades federales capturaron el martes 28 de julio a Adrián N., alias el 20, identificado por la Secretaría de la Defensa Nacional como uno de los principales operadores del Cártel del Pacífico, además del control de 6 municipios de la entidad. Las autoridades lo señalan por su presunta participación en el ataque donde murieron 5 militares en 2016 y en las agresiones contra el ejército durante los operativos para detener a Ovidio Guzmán en el Culiacanazo de 2019 y 2023, también conocidos como los Culiacanazos. La operación se ejecutó en la localidad de Villa Unión, municipio de Mazatlán, derivado de los trabajos de inteligencia central militar. Vicente Carrillo Fuentes, alias El Viceroy, ex líder del Cártel de Juárez, mantiene negociaciones con el gobierno de Estados Unidos a casi año y medio de su traslado a una cárcel de Nueva York. El martes 28 de julio se llevó a cabo una audiencia ante la jueza Joan M. Azrak, en donde se sumó un nuevo plazo de 90 días para continuar con las conversaciones con la defensa del ex líder del Cártel de Juárez. Se dio a conocer que se programó la próxima audiencia para el 20 de octubre de este año y que el Viceroy renunciaba a enfrentar un juicio rápido en la Corte de Distrito Este de Nueva York. Un estudio del Instituto Nacional Electoral identificó que en los medios de comunicación y las redes sociales se hizo presente la violencia política contra las mujeres en razón de género, destacándose de manera particular la cobertura sensacionalista del homicidio de una candidata a una presidencia municipal. En el estudio realizado por la Coordinación Nacional de Comunicación Social del INE sobre la participación político-electoral de mujeres y juventudes en el proceso electoral 2024-2025 en Durango y Veracruz, se identificó que este hecho de violencia estuvo presente en 56.5% de las publicaciones en medios convencionales y en 43.9% en redes sociales, posicionando la violencia mediática y digital como los tipos de violencia más frecuentes en este proceso electoral. Tras la política general o generada por los resultados del examen de la Universidad Nacional Autónoma de México, se informó que la Comisión Técnica para la Revisión del Proceso de Ingreso a la Licenciatura 2026 inició de manera inmediata los trabajos para garantizar certeza y transparencia a la sociedad. Ante la urgencia del caso, la institución detalló que esta misma semana la Comisión formulará una recomendación para asegurar que el proceso de ingreso se apegue estrictamente a los principios de inclusión, equidad, ética y a los valores universitarios. Son las 7 de la mañana con 42 minutos, 7:42. Y oiga, por otra parte, un accidente dejó como resultado a la conductora y al hijo de la conductora lesionados. ¿Qué fue lo que pasó? Una mujer con 3 meses de embarazo y su hijo resultaron lesionados en un aparatoso choque carambola. Participaron 2 camionetas y un tractocamión con doble remolque cargado con gasolina, lo que derivó una intensa movilización alrededor de las 23:50 de lunes sobre el tramo carretero Guaymas-Empalme a la altura del entronque con la carretera de Libramiento San José-San Judas-Tadeo. Y este fue el saldo de 2 personas lesionadas. Atiende juntas de caminos derrumbes en carreteras estatales. La Junta de Caminos de Sonora atiende las afectaciones en caminos y carreteras del sur del estado derivado de las recientes lluvias. El director de esta Junta de Caminos, Eduardo Pacheco, señaló que los tramos más afectados son en la carretera Yécora. Se registraron ahí varios derrumbes de deslaves por las fuertes lluvias, entre 10 y 12 puntos con estos derrumbes y que pues dificultan ahí el tránsito hacia Yécora. Así que pues toda la precaución, ¿verdad? Mucho cuidado al transitar por esta rúa. Vamos a una pausa, permítanos un momento, son las 7 de la mañana con 30, con 34 minutos. Antes de la pausa, tenemos este mensaje muy importante.
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1: Continuamos, son las 7 de la mañana con 39 minutos, las 7 con 39. Muchas gracias por continuar con nosotros. Esto es Expreso 24/7. Es nuestra emisión matutina, estamos en nuestra emisión matutina de hoy, de recuerdo. 29 de julio de 2026, ya penúltimo día de este séptimo mes, de este julio, ¿verdad? Para entrar ya en la, de plano en agosto, ¿no? Ya más allá de la mitad, claramente, en un abrir, cerrar, los agostos se van rapidísimo, ¿no? No se le hace. Y ya luego entramos al terreno de las, de los colores patrios, ¿no? De las fiestas patrias y toda la algarabía y no, bueno, se va aquello muy rápido, ¿no? 7:40. Vamos con nuestro compañero Adal Navarro. Adal Navarro nos tiene información, dado seguimiento precisamente a las precipitaciones, el balance que dan las autoridades y pues ha habido rescates en estas a consecuencia de estas últimas lluvias, o mejor dicho, a consecuencia aquí de varios factores, ¿no? Lluvias, crecidas de ríos, arroyos, la omisión de la gente, la falta de qué falta, ¿verdad? ¿Qué es lo que hace falta para que llegue este mensaje a la ciudadanía? Porque está en todas partes, en los medios, en redes sociales, en los municipios, los ayuntamientos, en los pueblos, se le dice a la gente en todas partes. Porque por lo regular pasa en las comunidades rurales, ¿verdad? Que se avienta la gente a cruzar en carro, a pie, a caballo, esos arroyos, esos ríos. Y luego vienen los momentos dramáticos, ¿no? Ya ha habido personas muertas, lamentablemente, esta temporada. Pero bueno, vamos con más información que nos tiene nuestro compañero Adal Navarro. Adelante, Adal, ¿cómo te va? Muy buenos días.
2: Hola, Marcelo, muy buenos días. Pues sí, efectivamente, el día de ayer, Daniel Abraham Gámez Martínez, el coordinador de la Comisión Estatal de Protección Civil aquí en Sonora, pues declaró que se prevén más rescates e incidentes por las lluvias en el estado. Comentó que la temporada de lluvias pues acaba de iniciar y por lo tanto se espera que durante esta temporada se presenten más casos como los de este lunes, más atenciones a incidentes como los de la tormenta esta que pasó a inicios de semana. El funcionario pues destacó que durante las lluvias en la entidad, Hermosillo fue el municipio con mayor número de incidencias. El lunes, pues como recordarás, se atendieron reportes por árboles caídos, anuncios, un hotel al poniente de la ciudad donde volaron los vidrios y pues, cómo no, también rescate de 3 personas aquí en la ciudad. Por tal motivo, pues, dijo que en cuanto a los rescates, de una u otra manera, estas fueron por personas que trataron de cruzar por algún lugar donde haya afluencia de agua, como arroyos y vialidades con vados, sin que se presentara ninguna fatalidad, aclaró. También comentó que en el área de Imuris, el día de ayer, martes, se llevó a cabo el rescate de 2 personas que se encontraban en un arroyo, el cual pues tuvo una crecida importante. También dijo que en el área de San Pedro, ayer mismo se auxilió una familia que estaba acampando, siendo la información oficial que se trataba de 6 menores de edad y 2 adultos. También comentó que no hubo fatalidades. Pues por este motivo, el coordinador de Protección Civil en el estado hizo un llamado a no ponerse en riesgo a las personas, a que no se pongan en riesgo, y tampoco a sus familias, pero también que ponen en riesgo a las personas que son rescatistas, pues ellos son los que llevan a cabo las acciones, ¿no?, para salvaguardarlos, y también se ponen en riesgo. Ante la situación, también el coordinador señaló que se ha tenido comunicación constante en todos los municipios y apoyo por parte de Protección Civil mediante brigadas, respuestas inmediatas en puntos estratégicos del estado. Aseguró que estas lluvias del lunes pasado se debieron a causa del efecto del Niño y contaron con alrededor de 125 a 140% de más precipitación que en años anteriores. Pues esta es la información, Marcelo.
1: Esta es la información, de tal manera que pues hay que insistir, ¿verdad? Insistir en la prevención y sobre todo este punto, ¿verdad? No exponerse, no cruzar ríos, arroyos, es más, nos vamos a los extremos, ¿verdad? No salir cuando esté ese aguacero, pues quedarnos en casa, ¿no? O en el lugar, ni modo, donde nos agarró, ¿verdad? Esperar a que baje el agua. Mira, en Hermosillo, ¿qué pasó por allá por La Caridad? Una zona propensa. Pasa un arroyo ahí que luego va a dar a otro canal. Que esa calle que se convierte en arroyo, iba una señora, un señor, y iban dos personas en un carrito, en un carro, bueno, un carro sedán. Y era tal la fuerza del agua corriendo por esa calle que se lo llevó, se lo iba llevando el carro. Se lo iba llevando a un canal todavía con más profundidad, con más agua, que no sabemos, ¿verdad? De pronósticos reservados hubiera estado, hubiese sido que hubiese caído ese carro ahí, ¿eh? Entonces, pues primeramente eso, y si ya anda en la calle, pues no cruzar, ¿verdad? No exponerse e insistir en el mensaje. Es lo que ha dejado las muertes hasta el momento, de estas defunciones en esta temporada de lluvias. Un señor, acuérdate, que trabajaba de mesero, 69 años, que quiso cruzar un arroyo por el norte de la ciudad. Tres personas arrolladas en también arrastradas por un arroyo en Nogales. Y bueno, y otra más, ¿no? Un quinto, ese fue por una descarga eléctrica en Caborca. Van 5 personas fallecidas en esta temporada. Y van a seguir, ¿no? Van a seguir las precipitaciones. Pues no se sabe, y usted sabe que así es la naturaleza, con exactitud, con precisión, dónde serán, ¿verdad? Y cuál es la próxima, cuándo será la próxima de esta magnitud. Lo que sí sabemos que la de lunes, la más fuerte, fue en Langostura, la presa en Langostura, con casi 100 milímetros. En Hermosillo, alrededor de 35, 36 milímetros. Muy bien. Gracias, Adal, por la información. Hasta luego.
2: Hasta luego.
1: Hasta luego. Muchas gracias. Y mire, la otra cara de la moneda, los otros riesgos con esta temporada, el calor. Una persona de 91 años, tenemos ahí las imágenes del rescate. Se perdió, se extravió. Es un tema que ya hemos abordado. Que pierden se desorientan algunas personas, sobre todo personas adultas, mayores, y se corre el riesgo luego del golpe de calor, y que puede tener resultados fatales. Reporta la policía municipal que una persona que vive en la colonia El Ranchito en Hermosillo, de 91 años, se extravió. Lo encontraron horas después en un cerro. Tuvieron que bajarlo desde allá, del cerro Rinconada de la Cruz. Y aquí tenemos las imágenes del rescate. Tuvieron que utilizar drones, toda una movilización de cuerpos de emergencia. Afortunadamente lo localizaron, lo encontraron y lo rescataron, ¿verdad? Lo rescataron en una acción coordinada con el grupo Escuadrones. Es el grupo de los drones, pues, de la Policía Municipal, bomberos, Cruz Roja, Policía Municipal, Estatal, AMIC, todos se desplegaron. Un señor de la tercera edad, reportado extraviado, fue rescatado en el Cerro La Rinconada. Su hijo informó que encontró a su padre, de 91 años de edad, deshidratado y sin poder moverse a las 22 horas de ayer, a las 10 de la noche. Desapareció el 27 de julio, mire. 27 de julio. Estuvo algo así como, pues, pero bueno, no sabemos a qué horas del 27 de julio. Lo que sí que lo encontraron hasta el día siguiente, ayer, pues, a las 10 de la noche, ayer 28 de julio. Desapareció de su domicilio ubicado en la colonia El Ranchito, por lo que junto con familiares y amigos se abocaron a buscarlo hasta localizarlo en la cima del cerro. Ellos lo localizaron. El hijo organizó a los vecinos: vamos a buscar a mi papá. Órale. Y son colonias aledañas, ¿verdad? Son colonias aledañas y se lo encontraron, afortunadamente, una vez ubicado por medio de las cámaras térmicas con el dron oficial. En lo alto del cerro se envió con reflector, otro dron con reflector, para mantenerlos iluminados y poder guiar a bomberos, policías y socorristas para ponerlo a salvo. Afortunadamente rescatado con vida esta persona que pues estuvo bastantes horas desaparecido, un hombre de 91 años. 91 años, mire, pues merma todo a los 91 años, ¿verdad? Pero aún así, yo asumo que con dificultades para caminar, así caminó un buen tramo, ¿no? Y subió un cerro y allá se quedó varado, ya no podía bajar. Lo localizaron y todo, qué bueno, y ya se organizaron vecinos y policías de diferentes corporaciones para rescatarlo con vida. Esperemos que esté bien, ¿no? Que ya esté recuperado. Vamos a una pausa. Hay que poner especial atención, ¿eh? Ojo con eso. Especial atención con personas que han dado muestras de que se desorientan, que tienen problemas por la edad, de que pierden la memoria, de que no recuerdan las cosas, algunos grados muy al extremo, ¿no? De Alzheimer. Efectivamente, tener mucho cuidado con esas personas porque en estas condiciones, 5 horas, 6 horas, 7 horas expuestos al calor pueden ser muy, muy peligrosas. Vamos a una pausa, regresamos.
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1: Efectivamente, continuamos. Son las 7 de la mañana con 54 minutos, 7:54. Vamos a otros asuntos, vamos a abordar otros temas. Vamos a hablar de la situación de los buzos y nos referimos a trabajadores del mar en Bahía de Quino que se dedican a la captura, a la extracción de pues, diferentes especies, ¿no? Moluscos principalmente, porque ellos utilizan o pueden estar en posibilidad de utilizar un aparato que se llama cámara hiperbárica para compensar ciertas cuestiones de salud, para evitar algunos problemas, venga esa compensación y evitar pues algunos problemas que se pueden presentar precisamente al sufrir o al exponerse a una descompensación. Pero resulta que es un método efectivo para la reactivación celular a través del oxígeno puro. Ese es el trabajo que hace la cámara hiperbárica. Pero resulta que pues estamos en problemas, ¿no? Está en problemas porque pues no sirve o está ocupada. A ver, vamos a escuchar de la propia comunidad qué es lo que ocurre en Bahía de Quino con esta cámara hiperbárica y que nos platique más el uso que le dan la comunidad. De ver, Javier Gallegos es un buzo, allá radica o trabaja allá en Bahía de Quino y está con nosotros para compartirnos o explicarnos qué es lo que está ocurriendo. Ever, muy buenos días. Ever, ¿cómo estás?
2: Muy bien, gracias a Dios, aquí estamos.
1: Qué bueno, gracias a Dios, ¿verdad?
2: Así es.
1: A ver, infórmanos, Ever, ¿qué pasa con la cámara hiperbárica?
2: Pues la cámara de descompresión, miren, ya teníamos, ¿qué será? Un mes, dos meses que nos habían avisado. Que nos habían avisado que se había descompuesto el compresor. Sí. Estamos en grupos aquí de buzo y ahí nos avisaron, ¿no? El compa Noé nos avisó, ¿sabes qué? Miren, la cámara hiperbárica está descompuesta, hay que cuidarse. O sea, uno como buzo se tiene que cuidar.
1: ¿Qué tiene que hacer? A ver, explícanos un poco. La cámara hiperbárica, ¿cómo funciona? ¿Qué es lo que les provoca a ustedes o qué producen ustedes? Y ahora, ¿a qué se refieren con que hay que cuidarse?
2: Hay que cuidarnos porque, mire, en tiempo de calor somos más vulnerables a una descompresión, al igual que en tiempo de frío. Yo tuve una descompresión. Yo tuve una descompresión por romper andar muy hondo, pues. Sí. Andar muy hondo, y eso es lo que eso le llamamos cuidarnos aquí. Porque hay cuenta que si rompemos las reglas, porque el buceo tiene reglas.
1: Sí.
2: El buceo tiene reglas. Y, por ejemplo, si andas de 10 brazas, aquí nos manejamos por brazas nosotros. Una braza es 1.5 metros.
1: Sí.
2: Si andas de 10 brazas, de más de 10 brazas, tu cuerpo ya comienza a acumular nitrógeno.
1: Sí.
2: Y, por ejemplo, le voy a ser sincero, ¿no? Pues yo también lo hice. A veces le caí en lo hondo y duraba 5, 4 horas. Ni me daba cuenta de las horas. O sea, y eso es peligrosísimo. En una salida rápida de emergencia, pasando una hora o dos horas abajo a una profundidad máxima de, ¿qué le diré? De unas 15 brazas, es peligrosísimo.
1: Sí.
2: Es peligrosísimo.
1: ¿Qué riesgos hay con esto, Ever?
2: Hay riesgo de que te truene todo el cuerpo por la acumulación de nitrógeno. Aparte, al entrar, ahorita estamos en una, ¿cómo le diré? Miren, se me fue el de este, pero da cuenta que vamos rompiendo capas para abajo.
1: Sí.
2: Para el cuerpo, para poder estar bien abajo, lo que nosotros, el equipo que usamos se llama juca. Es una planta y es un barril de que nos guarda. Antes pues se usaba para la cerveza, ¿no? Se llama madrina.
1: Sí.
2: Y de ahí nos manda el aire atmósfero. O sea, rompemos varias atmósferas.
1: Sí.
2: Ahorita aquí en tierra estamos en una atmósfera. En el mar estamos en otra atmósfera, abajo del agua. Y ese aire que nosotros respiramos aquí que nos llega por la planta abajo ya se convierte dióxido de carbono al andar a de 10 brazas para arriba.
1: Sí.
2: Se está convirtiendo en dióxido de carbono. Otra, si nuestro cuerpo no descansó, o un día antes tomamos, o un día antes tuvimos hasta tener relaciones con tu propia pareja, todo eso se te acumula en el cuerpo, pues.
1: Sí.
2: El cuerpo necesita ir totalmente descansado si vas a bajar a una profundidad que sabes tú que es vulnerable, que es hondo.
1: Necesitas estar sano, pues.
2: Sí, sano sí. El buceo, cuidarse, eso es lo que...
1: Sí.
2: Yo cuando me descompresioné fue en San Felipe, en el puerto de San Felipe, en Baja California. Andaba en el Cayo Liso, el Cayo de la Muerte, le dicen. Fue por falta de descansar. Se me cansó el cuerpo y ahí sí. Sufrí una cámara hiperbárica. Aquí en el puerto de Ensenada me metieron 12 horas en la cámara hiperbárica allá. Y vine a terminar aquí en 22 sesiones. Aquí en Vallequín hice 22 sesiones.
1: Sí.
2: Y eso lo importante, o sea, y también el compresor de la cámara hiperbárica no es cualquier compresor, pues. No es un compresor que vamos a ir a comprarlo a la ferretería, no. La cámara hiperbárica que tenemos aquí es una de las más sofisticadas hasta ahorita.
1: Sí.
2: Es, ver, es muy
1: sofisticada. Platícanos un poco de las características de la cámara hiperbárica, a ver, así para... imaginárnoslas, ¿qué es?
2: A cuenta, la cámara hiperbárica es una cápsula.
1: Es una cápsula.
2: Esa cápsula, el encargado del la cámara hiperbárica, le va metiendo aire y oxígeno. Y a cuenta que si tú te descompresionaste, supongamos, él te va a bajar a la misma profundidad o poquito más abajo, para que tu cuerpo se acomode, pues.
1: Bien, bueno. ¿Quién maneja la cámara? ¿Quién la administra? ¿Quién es el responsable? ¿Es la que compró, la que administraba el DIF municipal hace
2: sí.
1: como unos 15 años?
2: Sí, es la
1: es
2: misma.
1: La misma. ¿Y ahora
2: sí, es
1: quién,
2: la misma.
1: ¿Quién la maneja, Ever?
2: Lo mismo, aquí hay un operador nomás. Hay un operador nomás y hay un doctor nomás encargado en eso, porque le voy a decir la realidad, la verdad. Un doctor que se especialice en buceo está muy difícil, hay solo una agrupación en todo México que se llama DAN, es un seguro, pues, son doctores especializados en buceo y aquí en Sonora no tenemos doctores especializados sí. en buceo, pues que sea solamente en buceo, no
1: bien.
2: Tenemos ni un seguro para
1: sí.
2: buzo.
1: Bueno,
2: porque...
1: y el problema es que se descompuso entonces la cámara. ¿Tiene cuánto tiempo descompuesta, Ever?
2: Ya está arreglada. El día de ayer hablé con...
1: Me
2: avisaron que ya sí. está arreglada, ya llegó el compresor, ya lo pusieron.
1: Ya llegó el compresor,
2: ya
1: está funcionando.
2: Ya. Y aparte, mire, aparte yo, lo que viene siendo descompresión, yo entiendo a los familiares, entiendo a todo. Yo tengo a dos tíos que lamentablemente se fueron de este mundo. Y he perdido amigos, he perdido mucha gente en lo que es el buceo. Muchas veces ni una cámara te salva. No nomás por decir, tenemos una cámara
1: sí.
2: en Bahía de Quino, me descompresioné y agua. No, muchas veces no te salva una
1: sí.
2: cámara. Yo tengo un primo en silla de ruedas, también tengo amigos en silla de ruedas. O sea, conozco a mucha gente. La responsabilidad está en uno como buzo.
1: Claro.
2: Saber qué tanto va a bajar, saber qué tanto va a subir.
1: Bueno, ya sí. pueden reanudar estas actividades. ¿Se suspendieron? ¿Ustedes suspendieron al no haber una cámara hiperbárica, al menos?
2: No, aquí no se para, porque aquí estamos al día. Oiga.
1: Están
2: aquí
1: al día.
2: Seguimos
1: tienen
2: comiendo.
1: Que ir al fondo
2: sí.
1: del mar si quieren subsistir.
2: Aquí seguimos comiendo. Aquí sí, cuando ahora con los ataques del tiburón, la gente siguió pescando.
1: Oye, pero con mucho riesgo, ¿no?
2: Sí, es que así es la vida del buzo, pues.
1: Sí.
2: Por eso hay que cuidarnos. ¿Qué? Yo aparte de ser buzo pescador, también soy buzo certificado en varias sí. especialidades.
1: Oye, Ever Javier Gallegos, buzo profesional, y pues de la comunidad esta de Bahía de Kino, ¿qué especies tienen que a esa profundidad? ¿Por qué se van a esa profundidad? ¿Qué especies buscan a esa profundidad? Estamos hablando de traducidos en metros, como 15 metros.
2: Póngale que depende de lo que ande. Pueden dar en la pesca de almeja, que ahorita tengo entendido que andan sacando almeja a esa profundidad. También antes de que se vea el callo, también bajan a esa profundidad. El pulpo, pescado, langosta, todo ese tipo
1: Sí.
2: si no cuentas con tu profundímetro, si no tenemos el profundímetro, no sabes a qué profundidad anda, pues. Y
1: Y van y van y
2: te
1: van
2: vas,
1: bajando y
2: sí.
1: van bajando y
2: Sí,
1: pierden la noción.
2: en el mar no se siente. En
1: Sí.
2: el mar te vas, y si vas agarrando más producto, pues te vas y agarras más producto.
1: Sí.
2: O sea, y lamentablemente una descompresión es rápida, pues, es rápido.
1: Es
2: Y
1: rápido, es algo súbito, pues, la descompresión.
2: hay muchas formas de pues la descompresión, mire, o puedes quedar inválido, o puedes quedar en el momento, o puedes quedar vegetal, o puedes quedar bien, o quedas dolido. Por ejemplo, yo cuando me descompresioné el higo, yo ahorita quedé mal de la columna y del brazo. Camino, gracias a Dios, hago todas mis actividades, pero queda mal uno de todos modos. Queda tocado, como dicen.
1: Bueno, Ever, entonces, ¿cuántas personas, cuántos trabajadores, cuántos buzos dependen o suelen recurrir al tratamiento de la cámara hiperbárica?
2: La cámara hiperbárica, le voy a ser realista. Uno como buzo, cada mes tiene que ir a la cámara hiperbárica a darse una limpieza, se llama.
1: Sí.
2: Y no va uno, la verdad. Es raro el que tiene mucha, es que muchos buzos le tienen miedo a la cámara hiperbárica. Porque se siente feo cuando estás ahí adentro. No, no, no es algo, yo entiendo a todos los que se han descompresionado. No es algo fácil, pues. Pero sí, aquí en Bahía de Kino, ¿qué le puede decir? Póngale que seamos unos 90 buzos
1: Sí.
2: o hasta más. Pero no tenemos esa cultura de ir a hacernos nuestra limpieza, pues. Uno que otro sí va. Uno que otro.
1: Sí.
2: Aparte el costo, le voy a ser realista, el costo es mínimo, el de una cámara de aquí de Bahía de Kino. Es mínimo.
1: Se tienen que pagar un costo, una cuota
2: Pero
1: ustedes.
2: sí, pero es mínimo, no es nada aquí.
1: Sí.
2: En una cámara hiperbárica, ¿cómo se dice? En una cámara hiperbárica de una clínica, no baja de 30 mil pesos la sesión.
1: No baja de 30 mil pesos la sesión.
2: Sí, es lo que te cobran, 28 mil, a mí me cobraron 28 mil en donde le digo, en el puerto de Ensenada, es lo que me cobraron.
1: Sí.
2: Y aparte el sector salud, ni un sector salud que yo sepa tiene una cámara
1: Oye,
2: hiperbárica.
1: ¿y tienen para pagar tanto dinero?
2: ¿Quién?
1: 28 mil pesos por una sesión.
2: Pero por ejemplo, en una cámara hiperbárica que no sale aquí el pueblo.
1: Ah, bien.
2: Aquí en el pueblo te cobran yo creo como 500 pesos, es
1: Ah, muy bien.
2: mínimo,
1: Ah, muy
2: no es
1: bien. Ya
2: nada.
1: por pa particulares en un hospital
2: Sí, con
1: privado o algo así.
2: un
1: Ah, bueno,
2: hospital
1: bien, bien.
2: particular sí te cobran
1: Sí.
2: eso, hasta mayo creo.
1: Bien. Bueno, entonces, ¿ya está funcionando después de cuántos meses que no estuvo funcionando ya?
2: No, estuvo como unos, ¿qué será? No, yo creo que ni el mes estuvo.
1: Sí. No hubo
2: Sí, si
1: ningún
2: no me
1: problema,
2: equivoco.
1: no hubo ningún buzo que presentara o que esté presentando problemas acaso de que no había este aparato para la
2: Sí, hay
1: compensación.
2: cuenta, mire, hay cuenta que como le digo, en estas fechas, siempre suelen las descompresiones. Las descompresiones te pueden pasar en tiempo de frío, en tiempo de calor, ¿no?
1: Sí.
2: Cuando menos pienses. O sea, no, no, no, no, no podemos decir mañana se va a descompresionar, no. Porque no sabemos quién ande buceando hondo, no sabemos quién va a romper las reglas, no sabemos. Hubo otro muchacho, pero gracias a Dios parece que ahí está bien ya. También tomó semana que fue Hermosillo. Porque da
1: Sí.
2: cuenta que como le comento, la cámara hiperbárica, no nomás porque te descompresionaste, vas a llegar y te van a meter así. No, no, necesitan estabilizarte el cuerpo. Por ejemplo, si yo una noche antes me drogué o pisteé, todo eso me lo necesitan quitar, sí, para poder entrar a la cámara hiperbárica.
1: Bien.
2: O si traigo otro problema, la ¿cómo se dice? La presión alta, o el corazón, o algún, los pulmones, todo eso me necesitan checar. Aparte hay otro, también se llama intoxicación, cuando pasa lo que viene haciendo el aceite del compresor para abajo. Y eso también hay que checar, todo eso. No nomás es llegar y ¡pum! Va para adentro.
1: Bueno. Muy bien, Eber, pues muchas gracias, Eber Javier Gallegos.
2: De nada, con gusto.
1: Gracias por habernos permitido conversar con usted y conocer un poco más de todo este procedimiento, y que nos informe, ¿verdad? Que ya tienen listo este aparato que es fundamental, de vital importancia en esta comunidad muy importante, ¿no? La de los buzos. Vamos a un corte, permítanos un momento, son las 8 de la mañana con 10 minutos. Tenemos mucho más información aquí en Expreso 24/7.
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1: Estamos de regreso, ya son las 8 de la mañana con 12 minutos, 8 con 12. Bueno, vamos con más información aquí en Expreso 24/7. En esta mañana, le recuerdo, es miércoles 29 de julio de 2026. Le adelanté este tema, vamos a abordar este tema sobre una iniciativa que busca que ponerle fin, mediar, conciliar entre padres separados, sobre todo que no se utilice a los hijos como que no esté ahí en el estira, que los hijos no estén en el estira y afloja de esos padres, el papá y la mamá separados, para cuestión de permisos, para cuestión si van a salir, si no van a salir, el chantaje, ¿no? Muchos le podrían decir de uno o de lo otro, ¿eh? No vamos a tomar partido aquí. Pero bueno, hay una iniciativa que busca mediar ante esta situación. La presenta la diputada, al menos públicamente, no sé si le voy a preguntar si es de su autoría, la diputada Deni Gastelum, con quien vamos a conversar en este momento. Es diputada local por el Grupo Parlamentario del Movimiento de Regeneración Nacional. Con temas similares, ya hemos platicado con la diputada Deni Gastelum. ¿Cómo está, diputada? Muy buenos días.
2: Hola, muy buenos días. Qué gusto poderte saludar a ti y a todo el auditorio de Expreso. Y decirte que una iniciativa no sale de la idea, del pensamiento de una sola diputada o un diputado. Las iniciativas han salido, surgen a raíz de escuchar a la ciudadanía, y esta iniciativa de movilidad infantil, poniendo siempre en el centro...
1: Movilidad infantil.
2: Sí. La presento al lado de un gran amigo y compañero aliado de las niñas, niños y adolescentes, que es el diputado Sebastián Antonio Orduño Fragosa. Entonces, sí, la presentamos juntos, que no es otra cosa más que garantizarles una vida de bienestar, una vida de derechos a las niñas y a los niños. Bueno, tengo que hablar primero de la violencia vicaria, porque existe, que es utilizar a las hijas e hijos para hacer o agredir, para hacer sentir mal y agredir y violentar al papá o a la mamá, ¿no? Sí. Yo como mamá me desquito con mi hijo para que el papá sufra de esa manera tan, tan cruel, es la violencia vicaria. Y también decirte que en Sonora el 34% de los hogares están siendo jefaturados por mujeres. Entonces, las personas que están sufriendo este tipo de violencia, tanto la omisión de la pensión alimenticia, pues en primera instancia son los niños, niñas y adolescentes, pero también están siendo las mujeres, de acuerdo a esta estadística. Entonces, si hablamos de que si el hijo tiene una oportunidad de un paseo a otro país o a otra ciudad, un paseo recreativo, educativo, por cuestiones de salud, se puede negar la otra parte, ya sea papá o mamá, que no tenga la custodia, y dice, me niego a firmarte el permiso, me niego a ir a solicitar el pasaporte, y la responsabilidad que tengo como papá o mamá la omito, ¿no? Entonces, la iniciativa de movilidad infantil pues busca hacer esa modificación a la Ley de los Derechos de Niñas, Niños y Adolescentes con estas medidas administrativas, ¿no? Que exista primero el consentimiento de las hijas y los hijos si quieren o no quieren viajar, y quien tome esa decisión es quien tenga la custodia de los hijos y de las hijas, ¿no? Entonces, para dejar en claro que pues ponemos en el centro estos derechos de las niñas y de los niños.
1: Bien, entonces sería el punto aquí clave, que quien tiene la custodia decida, no requiera de la autorización de quien no tiene la custodia.
2: Eso es correcto.
1: Así sería, ¿verdad?
2: Sí, y de esta manera lo que se logra es pues promover la protección, el goce y el disfrute, ¿no?, de las niñas y los niños para ese viaje, por ejemplo.
1: Por ejemplo, ¿no? Un viaje puede ser ejemplo de otras situaciones que pueden presentarse, diputada Deni.
2: Sí, puede ser por una cuestión de salud, que lo tengan que trasladar, un viaje educativo, o irte precisamente a estudiar, sí, a otro lugar, que no exista este obstáculo, ¿no? Sí. Decirte que tanto el diputado Sebastián como tu servidora hemos puesto en el centro de las decisiones, las iniciativas que hemos presentado, pues el interés superior de las niñas y de los niños.
1: Sí.
2: Así que desde acá envío mi saludo, mi agradecimiento y el reconocimiento, así como a los diputados y a las diputadas que forman parte de la comisión que me honra presidir, los derechos de la niñez, la adolescencia y la,
1: sí,
2: juventud.
1: Dice, nos decía, diputada, así el apunte usted al iniciar la conversación, que es producto de, pues, de escuchar a la ciudadanía. ¿En qué momento y qué, cuál es la, pues, las experiencias o qué exponen para que ustedes hayan determinado o hayan retomado estas inquietudes?
2: Muy bien, te platico que soy diputada del Distrito 16, con cabecera en el municipio de Cajeme,
1: sí,
2: y tenemos un programa que son Casas Bienestar de la diputada Deni Gastelum. Es la forma que tenemos de organizarnos, de regresar con la ciudadanía de una manera permanente y constante, en donde nos abren las puertas de su hogar, asisten las vecinas y los vecinos y trabajamos de una manera organizada, elaborando un proyecto específico. Y ahí surge pues ciertas problemáticas. Me comentó la señora Angelita, una madre preocupada, que su hija vive en Baja

0: justicia, no se hace responsable,
1: Sí.
0: no busca al hijo y le está negando esta oportunidad. Y ahí es como en esa, en ese análisis,
1: Sí.
0: en esta cercanía con la ciudadanía, digo, a ver, ¿qué podemos hacer? Me reúno con el diputado Sebastián, le planteo la problemática y en conjunto elaboramos esta iniciativa.
1: Sí.
0: Por eso es importante mantener el contacto directo con la ciudadanía. En lo personal, el proyecto Casas Bienestar nos sirve para eso, ¿no? Una de las acciones es ser la portadora del mensaje de la ciudadanía ante el
1: Sí.
0: Congreso del Estado, o también sirve como un espacio para reflexión, para capacitación, para gestión, o llevar el bienestar a esos lugares directamente
1: Sí.
0: con los ciudadanos y ciudadanas.
1: En este caso que nos acaba de plantear, pues ahí, claramente sale a relucir lo de la violencia vicaria, ¿no? De que no hay pensión y por otra parte no hay una autorización para esto, para no hay el consentimiento para obtener el pasaporte, un documento que pues de forma implícita es que queremos salir del país. No puede decir esta persona, no, es que pues me interesa que esté aquí conmigo. No le interesa porque no le da pensión, ¿verdad?
0: Exacto. No
1: Va.
0: convive.
1: ¿Mande?
0: No convive con
1: No
0: el hijo, con
1: convive,
0: la hija,
1: ¿verdad?
0: no
1: No
0: lo
1: convive, no
0: busca.
1: le da pensión. ¿Qué, por qué no le da esa autorización? No tiene lógica, ¿no? Es donde nos vamos a esta violencia de la que nos habla, ¿no?
0: Claro, y bueno, aquí es garantizar esta vida de amor y de derechos a las niñas y los niños. Yo les digo al auditorio, imaginemos cómo fue nuestra infancia, cómo la vivimos. Te puedo decir que yo soy una persona muy afortunada, donde surge de un hogar con principios, con valores, con amor, en donde teníamos la libertad y el derecho a decidir. Pero no todas las niñas y los niños están pasando en estas condiciones. Entonces, ¿qué
1: Sí.
0: tendríamos que estar haciendo? ¿Qué nos toca desde nuestra cancha como familia, como medio de comunicación, como sociedad civil, también las escuelas? Porque gran parte del tiempo de las niñas y los niños los están pasando en las escuelas para garantizar esta vida de bienestar y de derechos para las niñas, niños y adolescentes y jóvenes.
1: Bien. Diputada Deni Gacelo, muchas gracias por permitirnos conversar con usted. Muy amable.
0: Gracias a ti por el espacio y quedo atenta cualquier información, cualquier iniciativa, cualquier propuesta. Un
1: Muy bien.
0: abrazo.
1: Claro que sí. Muchas gracias. Hasta luego. Son las 8 de la mañana con 23 minutos. Vamos a un breve corte. Regresamos a Expreso 24/7.

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16: Continuamos, efectivamente, ya son las 8 de la mañana con 28 minutos, 8 con 28, aquí en el estudio. Los miércoles nos visita Jorge Ornelas, bueno, nos visita el personal de la Clínica Visión Hermosillo. Jorge Ornelas está aquí con nosotros, es gerente de Clínica Visión en Hermosillo. Bienvenido Jorge. Gracias. Muy buenos días.
17: Muchas gracias por el espacio.
16: A ti, gracias por estar con nosotros. Y hablar de salud visual, ¿verdad? Es la sección de salud visual de la Clínica Visión Hermosillo y hoy con el tema carnosidad. Ahora carnosidad, mire, cómo vamos aprendiendo, ¿eh? Vamos aprendiendo mucho, Jorge, de la visión visual, de todas las pues situaciones, afectaciones, padecimientos, ¿cómo le podemos llamar? Que se claro nos que presentan sí. en nuestra vista y hoy la carnosidad. ¿Puede afectar la visión la carnosidad? Primeramente, pues bienvenido. ¿Qué es la carnosidad?
17: La carnosidad es una tela rojiza, como bien lo mencionas. Es una tela rojiza la cual empieza a cubrir nuestro ojo, así afectando un poco la visión. Pero para darles un norte de cómo, por qué se provoca esto, bueno, la carnosidad realmente es un efecto secundario del ojo seco. ¿Ok? Cuando nosotros no cuidamos nuestro ojo y ese se empieza a resecar, empieza a tener un problema de cobertura, como que quiere lubricarse, como que quiere protegerse ante la adversidad y empieza a crear esta telita rojiza que se empieza a ver encima del ojo. Ustedes pueden verlo en personas que, ay, mira, tienes como una telita en el ojo o tienes como una manchita negra. Y este problema, esta manchita roja, perdón, y este problema, si no se tiene tiempo, puede cubrir el área de la pupila. O sea, este problema empieza en la parte blanca del ojo, ¿ok? En la parte blanca del ojo y empieza a cubrir lo que es la pupila, que es la parte de color, lo que es la córnea y la pupila. ¿Y qué pasa? ¿Cómo nos puede afectar o cómo puede afectarnos? Pues ya lo mencionábamos, la visión primero. El hecho de cubrir nuestro ojo es como si pusiéramos una persiana y estuviera cerrando la persiana, ¿ok? Ese es el ejemplo que les puedo dar. Entre más carnosidad tengamos, más vamos a ir cerrando esa persiana y menos visión vamos a tener. O sea, ya no vamos a poder ver para afuera, pues. También afecta mucho el tema de la visión borrosa en la calidad de vida, en la calidad de aprendizaje, en la calidad de percepción de los colores. Entonces, como bien lo preguntas, sí, afecta totalmente en la visión. Nos la deja totalmente borrosa, con secuelas. Y también, pues, si no lo resolvemos a tiempo, pues podemos perder la visión con la carnosidad.
16: Podemos, a ese grado se puede llegar entonces.
17: Así es, se puede llegar al grado, sí, de perder la visión.
16: Oye, y bueno, pero hay opciones, ¿no? Y Clínica Visión tiene opciones. A ver, platícanos de eso.
17: Claro que sí. Hay diferentes opciones de tratamientos. Hay varias fases que tiene que pasar un paciente para que la carnosidad pues se pueda dar y podamos resolverla. Lo primero, y es bueno aclararlo, ¿a quién le puede pasar? Porque pues no vamos a intervenir a alguien que no le pueda pasar, ¿verdad? ¿A quién le puede pasar? Pues a personas que están trabajan mucho bajo el sol, bajo la luz del sol, porque es a causa del ojo seco, de la resequedad. Entonces, mucha gente que esté bajo la luz del sol, que en Hermosillo pues no hace falta, ¿no?, el sol. También personas que trabajen con vientos muy fuertes, con polvo, con aire caliente, ya sea en exteriores, en interiores, pero también no hay descarte en el sentido de que las personas que pasan mucho tiempo en las computadoras también pueden tener ese problema. Entonces,
16: ¿por qué? ¿Qué te provoca una computadora? Si no parpadeamos,
17: el ojo humano está configurado para parpadear y autolubricarse.
16: Sí.
17: ¿Va? Entonces, al momento de parpadear y autolubricarse, siempre está humectado. Sin embargo, cuando usamos la computadora, nuestro cerebro está tan clavado en el trabajo, en el videojuego, en la tarea, en el video, que se nos olvida. Inconscientemente ya parpadear, o sea, ya no lo hacemos. Antes lo hacíamos inconsciente, ahora ni consciente ni inconsciente. Nuestro cuerpo quiere estar pegado, quiere estar clavado en el dispositivo, haciendo, pues ya sea uno que es workaholic, ¿no?, que le dicen, o sea, que le gusta mucho el trabajo, u otras personas que pues, se la llevan en los dispositivos electrónicos.
16: Sí, nada más por llevarse viendo TikToks, ¿verdad?
17: Exactamente. Entonces,
16: 4 o 5 horas se les van como agua, ¿no?
17: Efectivamente, entonces es lo mismo que estar
16: no los estoy juzgando, no es crítica ni nada, cada quien.
17: Exactamente, sí. O sea, realmente hay que cuidar nuestros ojos, porque no nomás es, ay, ya no veo de cerca, no, es, me está saliendo una carnosidad, pero Jorge, cuando vayan a la clínica, ¿por qué? Si yo no salgo al sol, si yo no salgo al polvo, yo no trabajo en la construcción, no soy Uber que anda de arriba para abajo.
16: Hoy no les pregunto, ¿y qué haces? ¿Cómo, a qué te dedicas?
17: Y de repente les digo, ¿a qué te dedicas? Pues no, pues soy contador y pues...
16: Bueno.
17: Te la pasas.
16: No es que no haga nada, es contador público.
17: Exacto, y de repente ya tiene los ojos bien, bien con carnosidad porque los tiene súper secos. Y me preguntabas, ¿qué soluciones hay?
16: Sí, ¿qué soluciones, Jorge?
17: Lo ideal es primero tratarse, si es muy poca la carnosidad, pues no la operamos, empezamos a usar gotas lubricantes para resolver el tema. No es reversible, la carnosidad ahí se va a quedar hasta que la retiremos, pero evitamos que avance lo más posible. Entonces, es reversible únicamente con cirugía. Si es pequeña la carnosidad, la tratamos con lubricantes para que no le moleste al paciente y que pueda tener una vida más alargada sin tener que crecer tanto la carnosidad, o sea, que crezca tanto y no afecte su visión. Sin embargo, ya que la carnosidad o el perigión, como se le conoce científicamente, invade la córnea, como lo pueden ver en la pantalla, invade la córnea y va a tapar la pupila, que es cuando ya empieza a obstruir la visión, se realiza una cirugía de retiro de perigión. Esto para poder descubrir esa parte del ojo y por supuesto que no siga avanzando dejándonos sin vista. Entonces, esos son los dos protocolos que seguimos. Si la carnosidad no está tan avanzada, tratamiento para que no siga avanzando y nos deje vivir una vida tranquila. Si ya es avanzada, retirarla y seguir con los tratamientos para poder lubricar el ojo y que no vuelva a aparecer. Porque sí, señores, estamos expuestos todos a que nos aparezca y no nomás una sola vez.
16: Y no, nada más una sola vez. 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
16: Jorge, muchas gracias por estar aquí con nosotros y te esperamos el próximo miércoles. ¿Qué te parece, doctor Jorge Ornelas, gerente de Clínica Visión?
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16: 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Vamos a una breve pausa. Son las 8:36. Regresamos a Expreso 24/7.
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2: Efectivamente, Sonora en el tiempo. Joaquín Robles Linares ya está con nosotros, con su sección de todos los miércoles. Espero que estés muy bien, Joaquín. ¿Cómo te va?
3: Muy bien, Marcelo.
2: Qué bueno.
3: También que tú y toda tu
2: ¿todo bien?
3: Numerosísima
2: ¿todo bien?
3: Audiencia esté perfectamente bien.
2: Las lluvias, ¿qué tal? ¿Qué tal? Nos traen a la memoria. Algunos tenemos un vago así recuerdo aquellas que se incomunicó, que tuvieron que hacer un puente ahí hechizo, un paso por el río Sonora, ¿no? ¿Te acuerdas?
3: En los años 80.
2: En los 80 fue.
3: Me tocó a mí. Sí, fíjate que fue una década de los 80 hasta mediados de los, hasta los 90, no sé si te acuerdas, que tuvieron que incluso levantar el embalse de la presa Abelardo L. Rodríguez,
2: sí,
3: porque amenazaba
2: con desbordarse.
3: En los años 80, para la gente que joven que nos escucha, pues no existía lo que es el vado del río, en fin, el río, no existía la obra hidráulica que hay ahorita, el canal, a
2: sí,
3: eso me refiero, ni había edificios ahí ni nada.
2: No estaba la presa había, El Molinito, que es una contenedora a final de cuentas, una reguladora.
3: Sí, es una presa, se llama de control de avenidas.
2: De control de avenidas.
3: Te lo digo y lo sé porque soy de una familia de ingenieros que se dedicaron precisamente a la hidráulica. Mi tío Luis fue subsecretario de infraestructura hidráulica en la época de Luis Echeverría a nivel nacional, gente que quizá me escuche, haya sabido de él. Mi papá era ingeniero también con una especialidad en irrigación, entonces por eso más o menos
2: le entiendes.
3: No, pues mira, el ser hijo de un ingeniero, pues no te hace ingeniero.
2: Sí, pero oías y escuchabas y estabas en la mesa ahí de la comida con el tema, ¿no?
3: Toda mi vida y toda mi infancia y todo, fueron canales, compuertas, presas,
2: sí,
3: bordos, en fin, lo que tú quieras. Y toda mi vida escuché precisamente
2: sí,
3: lo que era eso. Y además, cómo se construyeron las presas, porque si hablamos un poco de la historia de la hidráulica, es muy interesante porque nace en el gobierno de ya la gestión del agua en sí nace en el gobierno de Plutarco Elías Calles Calles con la creación de la Comisión Nacional de Irrigación, y después, en 1946, se crea la Secretaría de Recursos Hidráulicos, y que finalizará su vida hasta el 1982, creo, con Salinas, que crea la sí, Comisión Nacional del Agua.
2: Oye, y aquellas lluvias abundantes fueron por esta época, esas que te digo, yo tengo un vago recuerdo cuando
3: sí,
2: veníamos a Hermosillo de Guaymas en la familia, ¿verdad? Y ahí en donde hoy está la Casa de la Cultura y enfrente de un mall, un centro comercial, ahí ya empezaba, se lo llevó el camino que había y un camino hechizo ahí que hicieron para la comunicación.
3: Era un pavimentado que comunicaba lo que era Hermosillo con Villa de Ceris, y además pues no había nada, habían seguido unos campos de fútbol.
2: Sí.
3: Y si tú ves de norte a sur, a la mano derecha estaba lo que donde está ahora los edificios de gobierno. Y a mano izquierda era un lote baldío muy grande donde se hacían las exposiciones aquí en Hermosillo. Por ejemplo, me acuerdo una muy famosa Expo 69, donde pues era una exposición industrial, comercial, o sea que representaba la vanguardia de la época en Sonora, y ahí se apostaban, no nomás eso, incluso los circos, Marcel. Ahí
2: sí,
3: íbamos nosotros de niños, ahí estaban los circos, ya ves que los circos se ponen en llanos, ¿no? Y entonces íbamos, y ya en los años 80, los ciclos de lluvias, Marcelo, tienen cierta temporalidad. Hay 10, 20 años de sequía y luego 10, 20 años de lluvia. Y entonces es variable, ¿no? Bueno,
2: sí,
3: ese ciclo de los 80 a los 90, pues fue un ciclo abundante de lluvias que no nomás hicieron que la presa y otras presas pues invertieran agua. Incluso el agua de los años 90, creo que del 94, si no estoy mal en el año, llegó hasta cuando abrieron las compuertas de la presa Belardo de Rodríguez, llegó hasta el mar. Porque hay que recordar que el río Sonora no llegaba al mar. O sea, se perdía en las arenas de lo que es hoy la costa de Hermosillo, por ahí, pasando siete cerros, algo. Digo, había años donde había lluvias extraordinarias, por ejemplo, recuerdo la creciente de 1914, no porque la haya vivido, sino porque la sí. leí en los libros, donde incluso el río modificó su curso y muchas de los pueblos del río Sonora quedaron inundados o quedaron también la agricultura de la que vivía el río, de la que vivían los pueblos, quedó anegada en arena. Ese 1914 fue catastrófico en lluvias. En la parte del pueblo, en Arizpe, en algunas zonas, la gente se subió a los cerros y vivió dos semanas para que el río bajara. Entonces, ese ciclo que vivimos de los 80 a los 90 había precedido un ciclo de sequía muy grande. En el 73, Marcelo, se secó la presa Abelardo de Rodríguez y fue catastrófico para la ganadería, se murieron miles de cabezas de ganado, sí. todo. Para los ochentas ese ciclo cambió y eso es lo que tú recuerdas, esa cantidad tan abundante de lluvias que había. Lo que no se decía en la época, eso sí, para mí es un término que nació hará unos 20, 30 años, fue el asunto del niño y de la niña. Eso cuando yo estaba pequeño, pues sí. yo nunca oí eso de la niña y la niña, del niño y la niña, ¿no?
2: No se estudiaba.
3: Es un asunto que tiene que ver con las condiciones atmosféricas sí. del Océano Pacífico.
2: De las temperaturas, de las corrientes.
3: De las temperaturas. Sí. Obviamente, pues, los avances tecnológicos y todo eso han ido creciendo y ya tienen una visión más de conjunto, no nada más de la aquí, de la región de Sonora, sino de todo el Pacífico. Y entonces han entendido los meteorólogos perfectamente bien cuál es el comportamiento.
2: Así
3: y entonces
2: es.
3: Por eso, pues, tenemos estos fenómenos. Ahora, de repente cae un chubasco gigantesco. Yo tengo un amigo muy cercano que le cayeron 4 pulgadas aquí cerca de Hermosillo, ¿no? Y entonces, pues, se ven esos como tornados con lluvia que destruyen vidrios y caen una barbaridad de agua. Bueno, sí. son parte de los fenómenos, Marcelo.
2: No nos ibas a hablar de esto, Joaquín. Yo te saqué completamente del guión.
3: No, pero mira, no pasa nada. Nada más para cerrar después de la lluvia y de todo esto que platicamos y de experiencias personales. Bueno, mira, quisiera nomás para cerrar traer a colación a un personaje interesantísimo de la historia de Sonora y de México y de España que tuvo una influencia enorme en esta región. Y de la cual el 29 de julio de 1826 murió en la Ciudad de México. Está hablando de Alejo García Conde.
2: Alejo García Conde.
3: Sí. sí. Alejo García Conde pertenecía a una familia muy destacada de militares, ingenieros, funcionarios públicos españoles, que tuvieron una gran participación. Su hermano Diego García Conde, fue también un funcionario virreinal, fue un gran ingeniero, un personaje destacadísimo en la política, en la administración pública de la época. Y Alejo García Conde, su hermano, fue un militar que nace en Ceuta. Ceuta y Melilla son dos pequeñas ciudades, bueno, no sé si pequeñas, pero dos ciudades que están en el norte de África y pertenecen todavía a España. Ceuta y Melilla, esas dos, pues tienen una larga, larga tradición de posesión de la corona española. Y ahí nació Alejo García Conde. Obviamente, hijo de militar, hijo de personajes que tenían que ver con la administración pública, crece, está en distintas experiencias de combate, en lo que es Argel, entonces en zona del norte de África. Con el tiempo es mandado a América. Primero lo hacen comandante general de Comayagua en Honduras y a raíz de su destacada actuación para la corona, Marcelo, el noroeste era un enigma, un acertijo que había que resolver porque no podían tener el control de la región aún después de haber expulsado a los jesuitas. Entonces deciden mandar de gobernador general Alejo García Conde, y entonces instrumentan una nueva forma de administración, que eran las intendencias. Arizpe era el centro gravitacional de esas intendencias, del pequeño pueblo de Arizpe, que llegó a ser la capital o la metrópoli de toda la región. Y ahí se asentó Alejo García Conde. Con una gran dedicación, logró combatir a los apaches, reducir a los seris, llegó incluso hasta la Isla del Tiburón, hizo expediciones, los combatió, los redujo, pacificó al estado, y tuvo una participación notable. Lo interesante de Alejo García Conde es que para 1921, después de haber derrotado en San Ignacio Piastra, él personalmente, a José María González Hermosillo, defender los valores de la corona, estar en contra de la lucha independentista, en 1821 él mismo jura la independencia de México si adhiere a Sandiguala, algo que molestó a algunos de los que lo acompañaron. Sin embargo, pues García Conde era un hombre pragmático y entendía, porque vivía aquí, pues que esta situación era irrebatible, pues no había manera, España estaba en un caos político, en fin. Muere en 1826. Su hijo, Marcelo Pedro García Conde, personaje extraordinario, ingeniero, también militar, ya nacido aquí en Sonora, llega a ser funcionario público de primera, gracias a él y de su propio bolsillo, después de la guerra del 47, este hijo de Alejo García Conde, Pedro García Conde, se enfrentó solo, y un señor de apellido Salazar, que había nacido en Hermosillo, contra la Comisión de Límites Norteamericana, y si no había sido, no, si no es por él, los norteamericanos no más se quedan con lo que tenían, sino con algo más, porque él solo fue delimitando, en función de su experiencia y de su capacidad como ingeniero, el límite entre Estados Unidos y México. Él solo durante meses se enfrentó a esa comisión, y fue poniendo las mojoneras y demostrando dónde estaban los límites precisamente de México y Estados Unidos. De esa familia es de la que quería hablar ahora, y particularmente sí, de ese personaje que llegó aquí, Alejo García Conde. Muere en la Ciudad de México en 1826. Su hijo Pedro tendrá una gran participación política, básicamente en el campo de la ingeniería, y pues los sonoreses desafortunadamente pues no lo tenemos en el radar. Hay una calle aquí y en otras partes, pero es un personaje mucho muy importante en la ciudad.
2: Bien, Joaquín, muchas gracias por tu participación. Te esperamos el próximo miércoles.
3: ¿Cómo no?
2: Con más de Sonora en el Tiempo. 8:55, vamos a una muy breve pausa, regresamos a la recta final ya de Expreso 24/7.
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10: Pero con el pronóstico para hoy, ¿qué podemos esperar para este día? En cuanto a lluvias, ¿qué tan favorables estarán las condiciones para más precipitaciones, ingeniero? ¿Cómo está? Buenos días.
11: Marcelo, muy buenos días. Bueno, pues aunque amanecimos entre 28 y 29 en Hermosillo, esperamos 43 y 45 centígrados. Baja la probabilidad de lluvia un 20%, cielo despejado, medio nublado. Ayer tuvimos 42 centígrados en la capital sonorense. Mañana esperamos de 43 a 45, 29 a 31 la mínima, cielo despejado, medio nublado, 30% de probabilidad de lluvias. Y bueno, pues el resto de la semana, valores de 43 a 45 centígrados. La posibilidad de lluvia realmente para Hermosillo se viene el domingo con un 40-50%. Ya el resto de la semana es muy baja. En el caso de Obregón, bueno, pues ahí que amanecieron esta mañana con los 28 a 30, pues 42-44 para hoy es el pronóstico. Ya tuvieron 43. Mañana 41-42. Resto de la semana los 40 a los 42 centígrados y también la posibilidad de lluvia mejor es para el fin de semana con un 30-40% 1%. En el caso de Guaymas, que esta mañana amanecieron con valores de 30, 32 centígrados, la máxima esperada es de 36 centígrados para el día de hoy. La sensación térmica se puede ir a los 42, baja la posibilidad de lluvia mañana de 35 a 36, y bueno, también muy baja la posibilidad de lluvia. De hecho, el sábado es cuando sube al 15-20%, pero siguen las máximas 35-36 centígrados. En el caso de Navojoa, que amanecieron con 27, la máxima esperada para hoy es de 40-42, ahí anda un 30% la probabilidad de lluvia para hoy. Mañana baja al 10%, máxima 39-41, igual que el viernes, muy baja la posibilidad de lluvia, mínima de 28-30, fin de semana es cuando ahí sube de 40-50% la posibilidad de lluvia en la Perla del Mayo, con máxima de 38-39. Y el huracán Genevieve pues anda muy lejos, más de 1,000 kilómetros de las costas, y sigue alejándose más cerca.
10: Y sigue alejándose. Entonces, a partir de hoy y hasta el ¿qué? Hasta el viernes, bajan las probabilidades de lluvia, aumentan las temperaturas. No quiere decir que se descarten las lluvias, ¿no? Hay, pero menos posibilidades. Y el fin de semana esperamos que incrementen.
11: Así es, Marcelo, las lluvias realmente se van a la región serrana.
10: Sí, por lo que usted nos explica. Como siempre, ingeniero Arias, gracias.
11: Buenos días.
10: Muy buenos días, gracias al ingeniero Carlos Arias. 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Así finalizamos el matutino de hoy, miércoles, de Expreso 24/7, miércoles 29 de julio de 2026. Muchas gracias. Se queda con una excelente propuesta musical y de entretenimiento. Viene en Sonora Grupera Carolina Show. En Pop Extremo, Juan Olivas, a la 1 de la tarde, todo el equipo está de regreso. Se suma Iracema Blanco para el vespertino de Expreso 24/7, 6:30 de la tarde. Carla Teixeira lo espera con lo último, lo más relevante de las últimas de todo el día en Al Cierre. Y mañana a las 7 de la mañana lo esperamos aquí en el matutino de Expreso 24/7. Que tenga excelente día. Soy Marcelo Bailis. Hasta la próxima.
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0: días, familia hermosa del Morning Rush. Bienvenidos, bienvenidas a la emisión del día de hoy. Qué gusto saludarles. Yo soy Juan Olivas y es para mí un honor, un privilegio y como siempre, un placer enorme acompañarte en el arranque de una mañana más. Porque son las 9 de la mañana con 12 minutos y nosotros ya estamos completamente despiertos con cafecito en mano o tal vez apenas buscándolo. Y ya las calles han empezado a llenarse de movimiento y con esa sensación de que el día ya está echando a andar. Gracias por elegirnos una vez más para acompañarte mientras arrancas la mañana. Así que si vas manejando rumbo al trabajo, al gimnasio, si ya estás en la escuela o bueno, suponiendo, ¿no? Cursos de verano y demás. Si ya estás en la oficina o simplemente disfrutando de los primeros minutos del día desde casa, recibe un fuerte abrazo de parte de todo el equipo del Morning Rush. Y yo digo desde mi punto de vista, primeros minutos, ¿no? Porque ya sabemos que hay gente bien madrugadora que desde las 5, 6, 7 de la mañana ya andan dándole duro y macizo, dirían por ahí. Ay, se nos fue el fondillo ahí. Pero aquí está de regreso, claro que sí. Ahí está. Es que es miércoles, pues ya, se nos pasa, se nos va el fondo. Pero lo importante es que estamos juntos comenzando una mañana más a través de la 90.9 FM en Guaymas, la 98.1 en Navojoa. Y más que nada porque hoy esta mañana tiene algo sumamente especial. Antes de que el ruido del día se apodere de todo, todavía existe ese momento en el que podemos decidir con qué actitud queremos salir al mundo. Porque obviamente va a haber pendientes, va a haber llamadas, mensajes que contestar, reuniones, tráfico, filas, relojes que parecen correr más rápido que nosotros. Pero también créeme que habrá conversaciones que nos van a sacar una sonrisa, personas que nos van a alegrar el día y pequeños momentos que aunque parezcan insignificantes terminan convirtiéndose en los mejores recuerdos. Muchas veces vivimos tan deprisa que olvidamos disfrutar lo cotidiano. Queremos que llegue el fin de semana, que lleguen las vacaciones, que llegue esa fecha especial, sin darnos cuenta de que la vida sucede justamente entre una cosa y otra. En el camino al trabajo, mientras escuchas tu canción favorita, en esa primera taza de café que sabe mejor cuando todavía no suena el teléfono, también esas cosas suceden en el saludo de alguien que te recibe con una sonrisa o en esos pequeños instantes que no se publican en redes sociales, pero que son los que realmente construyen una buena vida. Por eso, hoy vamos a preguntarnos cuándo fue la última vez que disfrutaste un momento sin estar pensando en el siguiente. Y es que de verdad a veces estamos desayunando y ya estamos pensando en la comida, o estamos trabajando y pensamos en la hora de salida. Llegamos a casa y ya estamos preocupados por lo que viene mañana y así se nos van escapando los días sin darnos cuenta. Y no se trata de vivir sin responsabilidades, porque eso es imposible, todos lo tenemos. Se trata más bien de aprender a estar presentes, de escuchar de verdad cuando alguien nos habla, disfrutar de una canción completa sin brincar a la siguiente, o de mirar el cielo aunque sea unos segundos. Son cosas sencillas, pero que cuando las hacemos con intención, cambian por completo la manera en la que las vivimos. Hoy también, algo que nunca debe de perder, que no debemos de perder, es el entusiasmo, No que todo salga perfecto, sino que sigamos caminando aun cuando el día se complique. Ese entusiasmo significa conservar el buen humor, encontrar soluciones antes que excusas y recordar que la actitud con la que enfrentamos las cosas muchas veces pesa más que las circunstancias mismas. Así que hoy vamos a salir a conquistar nuestro día. Vamos a hacer bien nuestro trabajo, nos vamos a reír cuando tengamos oportunidad y vamos a agradecer cuando alguien tenga un buen detalle contigo y si podemos, conviértete en esa persona que mejore el ambiente donde llega. Nunca sabes, créeme, quién necesita encontrarse con alguien que transmite buena vibra, buena energía también. Así que el Morning Rush apenas comienza. Yo te invito para que te quedes con nosotros a lo largo de estas 2 horas de programación a través de la señal de Pop Extremo.
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0: Farruko y Anuel con Baila, Baila, Baila. Son las 9 de la mañana con 26 minutos. Cuéntanos cómo va tu arranque de esta mitad de semana, de este ombliguito de semana. Recuerda que nos lo puedes compartir a través de nuestro teléfono en cabina, 6624-360875. 6624-360875. Y también a través de nuestro WhatsApp, 6624-307434. 6624-307434. Ambas líneas completamente a tu disposición para que te pongas en contacto con nosotros y obviamente te sumes a esta hermosa comunidad y familia del Morning Rush. Y fíjense, Rushers, que hoy, 29 de julio, se conmemora el Día Internacional del Tigre. Una fecha que va mucho más allá de admirar a uno de los animales más impresionantes del planeta, porque es un día para recordar que el felino más grande del mundo enfrenta una batalla silenciosa por sobrevivir. Cuando imaginamos en un tigre, es fácil imaginar fuerza, elegancia, poder. Su caminar es sigiloso, su rugido puede escucharse a varios kilómetros de distancia y su presencia impone respeto. Pero detrás de esa imagen de invencibilidad hay una realidad muy distinta. Durante el último siglo, la población mundial de tigres salvajes disminuyó de manera dramática debido a la caza furtiva y la pérdida de su hábitat. El Día Internacional del Tigre nació en 2010 durante una reunión de países donde todavía existen poblaciones de estos felinos. El objetivo era claro: unir esfuerzos para evitar que el tigre desapareciera de la naturaleza y proteger los bosques donde vive. Y es que el tigre no solamente es un animal espectacular, también cumple una función fundamental en los ecosistemas. Al estar en la cima de la cadena alimenticia, ayuda a mantener el equilibrio de otras especies. Cuando desaparece un gran depredador, todo el ecosistema puede verse afectado, desde los herbívoros hasta la vegetación. Actualmente existen 6 subespecies de tigre que todavía sobreviven. Está el tigre de Bengala, el tigre siberiano o de Amur, el de Indochina, el malayo, el de Sumatra y el del sur de China, aunque este último prácticamente pues ya no vive en libertad. Lamentablemente, otras subespecies desaparecieron para siempre durante el siglo XX, o sea, el siglo pasado. Estos fueron el tigre de Bali, el de Caspio y el de Java. ¿Y sabías que no existen dos tigres con las mismas rayas? Así como las huellas digitales identifican a una persona, el patrón de rayas de cada tigre es completamente único y, de hecho, esas rayas no solamente están en el pelaje, sino que también forman parte de su piel. Y otro dato sorprendente es que un tigre adulto puede medir más de 3 metros de largo, incluyendo la cola, y algunos ejemplares superan los 300 kilogramos de peso. A pesar de su tamaño, pueden correr a velocidades cercanas a los 60 kilómetros por hora en distancias cortas y son excelentes nadadores, algo que es pues bastante poco común entre los grandes felinos. Mientras muchos gatos evitan el agua, los tigres disfrutan refugios y lagunas para soportar el calor. Así que estos michis gigantes no le temen al agua. También poseen una visión nocturna extraordinaria. En la oscuridad pueden ver hasta 6 veces mejor que un ser humano, lo que los convierte en cazadores muy eficientes durante la noche. Y curiosamente, aunque el león suele ser conocido como el rey de la selva, los tigres son más grandes y en promedio también más pesados. Sin embargo, pues ambos representan el enorme valor de conservar la vida silvestre. La buena noticia, porque siempre hay una buena noticia, es que los esfuerzos de conservación han comenzado a dar resultados en algunos países. Gracias a la creación de reservas naturales, el combate a la caza ilegal y programas de reproducción, las poblaciones de tigre han mostrado señales de recuperación en lugares como India, Nepal y Bután. Esto demuestra que cuando gobiernos, científicos y ciudadanos trabajan juntos, es posible cambiar una historia que parecía destinada a terminar mal. Y aunque muchas veces creemos que proteger especies como el tigre solamente beneficia a esos animales, en realidad conservar los bosques donde viven también protege fuentes de agua, plantas, otras especies y comunidades humanas que dependen de esos ecosistemas. Así que cuidar al tigre es cuidar mucho más que un solo animal. Así que este 29 de julio vale la pena recordar que la naturaleza no necesita héroes extraordinarios, sino que necesita personas conscientes. Acciones tan simples como apoyar proyectos de conservación, informarnos, evitar comprar productos provenientes del tráfico ilegal de fauna o compartir información confiable pueden hacer una diferencia, porque un planeta donde todavía podamos hablar de tigres viviendo libres siempre será un planeta más sano, más diverso y mucho, muchísimo más extraordinario para todos nosotros. Con esto nosotros nos vamos a ir a la pausa comercial, son las 9 de la mañana con 32 minutos. Ahorita regresamos con más del Morning Rush, así que quédate con nosotros en Pop Extremo.
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Sessions, volumen 53, 9 de la mañana con 43 minutos. Nosotros ya estamos de regreso por acá a través de la 90.9 FM en Guaymas, la 98.1 en Navojoa. Y el día de hoy, para todos aquellos fanáticos de Spider-Man, pues mira que van a tener una nueva oportunidad porque les llegó un nuevo día. Hoy se estrena en las salas de cine la cuarta entrega de estas películas protagonizadas por Tom Holland. Así que después de perderlo todo para salvar al mundo, Peter Parker regresa hoy a la pantalla grande con el estreno de Spider-Man Un Nuevo Día, la cuarta película que protagoniza el actor británico y una historia que promete mostrar la etapa más difícil que ha enfrentado el popular superhéroe. Y lejos de comenzar una nueva aventura sin mirar atrás, la cinta retoma las consecuencias del final de Spider-Man Sin Camino a Casa. Tras el hechizo del Doctor Strange que borró por completo la identidad de Peter Parker de la memoria de la humanidad, el joven héroe ahora deberá aprender a vivir en un mundo donde nadie recuerda quién es, ni MJ, ni Ned, ni los Vengadores forman ya parte de su vida, mientras que la ausencia de la tía May y de Tony Stark termina por convertirlo en un héroe completamente solitario. Tom Holland ha explicado en diferentes entrevistas pues que era indispensable respetar el sacrificio realizado por Peter Parker de la entrega anterior. Lo más importante era no huir de las consecuencias de la película anterior. Peter hizo un sacrificio enorme y ahora vive con eso. Es doloroso porque todos queremos que tenga las cosas que cualquier humano merece, pero ahora está enfrentando todo eso completamente solo. Fue parte de lo que estuvo señalando el actor. Narrativamente, hablando ya propiamente dentro del universo de la película, han pasado 4 años y presenta un Peter Parker mucho más maduro, obligado a combatir el crimen sin el respaldo de la tecnología de los Vengadores. La sinopsis oficial adelanta que la presión de ver cómo sus antiguos amigos continúan con sus vidas sin recordarlo provocará una transformación en Peter justo cuando una nueva amenaza pondrá en peligro a Nueva York. El protagonista deberá enfrentarse a un poderoso enemigo mientras carga con el peso de haber desaparecido de la vida de quienes más quería. ¿Y cómo llegamos, te preguntarás tú, a este momento, a este punto? Si quieres ir a ver hoy el estreno de esta película, muy probablemente es conveniente que te recuerde algunos datos relevantes. Primero que nada, esta historia, este camino, comenzó por allá en 2017 con Spider-Man de regreso a casa. Después de su debut con los Vengadores, Peter Parker intenta llevar una vida normal como estudiante mientras combate el crimen en Nueva York. Bajo la guía de Tony Stark enfrenta al Buitre, un traficante de armas construidas con tecnología alienígena, y al final descubre que el verdadero héroe no depende de un traje, sino de sus decisiones. Luego viene Spider-Man Lejos de Casa en 2019. Esto tras la muerte de Tony Stark, Peter viaja a Europa con sus compañeros de escuela en busca de un descanso. Ahí conoce a Quentin Beck, mejor conocido como Misterio, quien aparenta ser un héroe, pero en realidad busca apoderarse de un sofisticado sistema de drones. Y aunque Spider-Man logra derrotarlo, Misterio expone al mundo la identidad de Peter Parker y lo responsabiliza de su muerte. En la entrega más reciente de 2021, Spider-Man Sin Camino a Casa, con su vida completamente alterada tras revelarse su identidad, Peter recurre al Doctor Strange para intentar revertir esta situación. Los hechizos salen mal y abre las puertas del multiverso, permitiendo la llegada de villanos y de los Spider-Man interpretados por Tobey Maguire y Andrew Garfield. Después de perder a la tía May a manos del Duende Verde, Peter toma la decisión más difícil de su vida y es permitir que todos olviden quién es Peter Parker para salvar al mundo. Y después de estos acontecimientos es justamente donde podemos colocar a Spider-Man Un Nuevo Día, que se estrena el día de hoy en las salas de cine. Así que a vivir una nueva aventura de El Hombre Araña, una nueva aventura que veremos a ver qué nueva amenaza es la que tiene que enfrentar ahora Peter Parker, interpretado por Tom Holland. Con esto nos vamos a la pausa comercial. Ahorita vamos a regresar con más Morning Rush. Son las 9 de la mañana con 40 y casi 8 minutos, así que quédate con nosotros en Pop.

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0: Continuamos con más Morning Rush en esta mitad de semana. Y hoy 29 de julio resulta ser también una fecha bastante curiosa y con la que, siendo sinceros, muchísimas personas podrían identificarse, porque hoy miércoles 29 de julio es el Día Internacional del Mal de Amores. Así como lo escuchaste, existe un día dedicado a hablar de ese momento en el corazón, en el que el corazón duele después de una ruptura, de un amor no correspondido o de una historia que simplemente no terminó como esperábamos. ¿Y por qué? ¿Por qué el 29 de julio? Pues esta conmemoración surgió como una iniciativa impulsada por la plataforma de citas Match, que eligió esta fecha para abrir la conversación sobre las emociones que aparecen después de una decepción amorosa. La intención nunca fue celebrar el sufrimiento, sino reconocer que el desamor forma parte de la experiencia humana y que hablar de ello también ayuda a sanar. Y es que todos en algún momento hemos pasado por algo parecido. Tal vez un noviazgo que terminó, alguien que dejó de responder mensajes, una ilusión que nunca llegó a convertirse en realidad siquiera, o simplemente el momento en que dos personas entendieron que ya no iban por el mismo camino. Aunque solemos bromear diciendo que nos rompieron el corazón, la ciencia ha encontrado que el mal de amores puede provocar cambios reales en nuestro cuerpo. Cuando una relación termina, el cerebro experimenta una disminución de sustancias relacionadas con el bienestar, tales como la dopamina y la oxitocina. Por eso, muchas personas sienten tristeza, ansiedad, falta de apetito, insomnio o incluso dificultad para concentrarse. Y de hecho, existe una condición conocida como el síndrome del corazón roto, también llamada microcardiopatía de Takotsubo, que se trata de un problema cardíaco temporal que puede desencadenarse por un estrés emocional muy intenso, tales como la pérdida de un ser querido o una ruptura sentimental. No es muy común, pero demuestra que las emociones también tienen un impacto físico. Sin embargo, el mal de amores no siempre tiene que ver con una pareja. También puede aparecer cuando una amistad termina, cuando alguien se aleja sin explicación o incluso cuando idealizamos una relación que nunca llegó a existir. Al final, el dolor proviene de las expectativas, los recuerdos y los planes que construimos en nuestra mente. Y lo interesante es que el tiempo realmente juega un papel importante, porque nuestro cerebro tiene una enorme capacidad de adaptación. Poco a poco comienza a reorganizar emociones, crear nuevas rutinas, disminuir el impacto de aquello que en algún momento parecía imposible de superar. Y aquí vale la pena recordar algo. Superar un desamor no significa olvidar a una persona de un día para otro. Significa aprender a recordar esa etapa sin que el dolor siga ocupando el lugar principal. Aceptar que algunas historias llegan para quedarse y que otras llegan únicamente para enseñarnos algo. Que también hay una enorme diferencia entre extrañar a alguien y querer regresar con esa persona. Muchas veces lo que realmente extrañamos no es quién se fue, sino la rutina, la compañía, la idea que habíamos construido alrededor de esa relación, y entender esa diferencia puede ayudar mucho cuando se intenta cerrar un ciclo. Con el paso del tiempo, muchas personas descubren que una ruptura también se convierte en una oportunidad para conocerse mejor, empiezan nuevos proyectos, recuperan amistades, desarrollan pasatiempos o simplemente encuentran una versión de sí mismos que antes no conocían. No porque el dolor haya sido necesario, sino porque aprendieron a seguir adelante a pesar de él. Quizás por eso el Día Internacional del Mal de Amores no busca que recordemos con tristeza a quienes ya no están en nuestra vida, más bien invita a reconocer que sentir es parte de vivir, que amar implica correr riesgos y que no todas las historias tendrán el final que imaginábamos. Y quién sabe, tal vez hoy alguien esté escuchando este programa con un corazón un poco lastimado, y si es así, vale la pena recordar que ninguna emoción dura para siempre. Y lo que hoy parece una página imposible de cerrar, con el tiempo termina convirtiéndose en un capítulo más de la historia personal de cada uno. Porque el amor puede transformar la vida, pero el desamor también puede hacerlo. La diferencia está en decidir qué hacemos con lo que aprendimos al final, pues cada historia. Incluso las que terminan dejan algo valioso, ya sea la experiencia, la fortaleza y una mejor idea de lo que realmente queremos para nuestro futuro. En un momento vamos a seguir platicando acerca de este Día Internacional del Mal de Amores. Por lo pronto, nosotros vamos a identificarnos. Son las 10 de la mañana con 3 minutos. Ahorita regresamos con más Morning Rush. Quédate con nosotros en Pop Extremo.
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Y como dicen los back, los NCYNC, bye bye bye. Yo les deseo que tengan un excelente martes. Es momento de que yo me despida, pero regreso mañana. Mañana jueves ya para la antesala del fin de semana. Muchísimas gracias por habernos acompañado una mañana más en el Morning Rush. Obviamente les deseamos que tengan un excelente miércoles, un excelente ombliguito de semana. Muy buenos días y hasta mañana.

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0: Equipos de rescate realizaron una complicada operación de auxilio a un adulto mayor extraviado en un cerro en Hermosillo.
1: Llevan a cabo la restauración de una de las primeras bomberas que utilizó el Departamento de Bomberos de la capital sonorense.
0: Se aleja el huracán Genevieve y disminuirán las lluvias en el territorio sonorense.
1: Advierten las autoridades de la Universidad Nacional Autónoma de México que esta semana se resolverá el tema de los exámenes de admisión que fueron suspendidos por presuntas irregularidades en los resultados. 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

0: Muy buenas tardes, qué bueno que estamos juntos a través de eMedia en la edición vespertina de Expreso 24/7. Ya es la 1:02. Le recordamos que estamos completamente en vivo para informarle lo más reciente, los últimos acontecimientos y que usted esté bien enterado en todo momento, aunque ande de vacaciones, si anda viajando, si anda conduciendo, nos puede escuchar por la radio, si está en la tranquilidad enfrente del mar con una tablet, un celular, pues ahí nos puede ver en las redes sociales. Marcelo Bailis aquí lo puede ver también a través de las redes con formato de televisión. Marcelo, buenas tardes.
1: Iracema Blanco, ¿cómo te va? Muy buenas tardes.
0: Muy bien, gracias.
1: Qué bueno, Marcelo. Gracias a nuestra audiencia, a nuestros espectadores por permanecer aquí con nosotros. La excelente programación musical y de entretenimiento que le tiene Pop Extremo y Sonora Grupera, sabemos que los mantiene aquí. Ahora vamos con este espacio de noticias, el vespertino de Expreso 24/7. Ya tiene un avance en la información. Hay mucho más para enterarse con todos los detalles y aquí ya los tenemos listos. Vamos a aprovechar para saludar con mucho gusto, agradecerle, siempre agradecerle a nuestra audiencia por permanecer con nosotros. 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
0: Bueno, y mire, es un día importante. Doña Bertalina, cumpleaños ahora, Daniel, hoy o mañana. Marta, perdón.
2: Hoy.
0: Es la mamá de nuestro productor.
1: Ah, muchas felicidades.
0: Martalina Romero de Ríos, que nos escucha en San Carlos, en la radio.
1: Saludos.
0: Que nos vea en las redes, porque de repente ponemos a su hijo aquí, pues el cuadro ahí. O yo, por ejemplo, lo ando balconeando cada rato a Daniel Ríos Romero, nuestro productor. Y bueno, muchas felicidades a doña Martalina y gracias por escucharnos también. Y por lo pronto, si quiere vernos también ella y todos los demás, arroba Expreso Web, así estamos en las redes sociales transmitiendo en este momento con formato de televisión, en YouTube, en Facebook, en X, así que búsquenos. Y también en nuestro portal www.expreso.com.mx.
1: Vamos a iniciar con la información de lleno, con las noticias, y para comenzar le tenemos este segmento donde tenemos lo más importante de las últimas horas, las 7 de Expreso 24/7.
0: Bueno, iniciamos con la primera de las 7 de Expreso 24/7, lo que sucedió la noche de ayer en un conocido cerro de Hermosillo, donde un adulto mayor de más de 90 años de edad fue encontrado sin poder moverse. Bueno, vamos a escuchar esta historia, el reporte completo que conocimos durante la madrugada apenas de este operativo de rescate, en la voz de Dorian Apodaca.
3: Una persona de la tercera edad, reportada extraviada, fue rescatada en el cerro La Rinconada en una acción coordinada con el grupo de escuadrones, elementos del Departamento de Bomberos, rescatistas de Cruz Roja, elementos de la Policía Municipal Estatal y de la Agencia Ministerial de Investigación Criminal. El Departamento de Policía Preventiva y Tránsito Municipal informó que fue este martes alrededor de las 22 horas cuando se informó a las autoridades que el adulto mayor de 91 años de edad fue encontrado con signos de deshidratación y sin poder moverse. Señaló que de acuerdo con información del hijo de la víctima, el adulto mayor desapareció la noche del 27 de julio de su domicilio ubicado en la colonia El Ranchito, por lo que junto a familiares y amigos se abocaron a buscarlo hasta localizarlo en la cima del cerro. La corporación detalló que una vez ubicados padre e hijo, por medio de la cámara térmica del dron oficial con matrícula MX-1350 en lo alto del cerro, se procedió al envío del dron oficial con matrícula MX-0683 con reflector para mantenerlos iluminados y poder guiar a bomberos, policías y socorristas para ponerlo a salvo. En las imágenes compartidas por el Departamento de Policía Preventiva y Tránsito Municipal, se observa cómo después de ubicar al adulto mayor y colocarlo en una camilla, varios de los primeros respondientes se encargan de bajarlo de lo alto del cerro. Se debe recordar que de acuerdo con información de la Policía Municipal, en lo que va de julio, al menos 11 personas adultas mayores han sido auxiliadas al ser localizadas deambulando desorientadas y sin recordar cómo regresar a sus hogares. De este número, 5 fueron atendidas tan solo durante la semana pasada. De este modo, hasta el momento, en ninguno de los casos mencionados se ha reportado ninguna fatalidad y los uniformados han ayudado a que estas personas regresen a sus hogares en pocas horas e incluso minutos. Con información de Adal Navarro para Expreso 24/7, Dorian Apodaca.
1: Vamos a la segunda de las 7 de Expreso 24/7. La Fiscalía General de la República en Sonora, la delegación en Sonora de la FGR, inició una carpeta de investigación tras la localización e inhabilitación de una toma clandestina con miles de litros de hidrocarburo muy cerca de Hermosillo, Huachicol, pues. De acuerdo con la dependencia federal, la toma clandestina fue localizada por elementos de la Policía Estatal de Seguridad Pública en coordinación con personal de la Secretaría de Marina y de Seguridad Física de Pemex. El hallazgo se realizó en las inmediaciones del Rancho Los Pocitos, ubicado en el kilómetro 72 más 380 del tramo carretero Guaymas-Hermosillo. Durante el operativo, las autoridades aseguraron 12 contenedores de plástico que almacenaban en conjunto 8.000 litros de hidrocarburo, los cuales fueron puestos a disposición del Ministerio Público Federal. La FGR informó que la investigación ya fue iniciada contra quienes resulten responsables por hechos previstos y sancionados en la ley federal para prevenir y sancionar los delitos cometidos en materia de hidrocarburos.
0: Vamos ahora a la tercera nota de las 7 de Expreso 24/7. Nos vamos a enlazar con nuestro compañero Adal Navarro. Se dio la tarea él de visitar comercios en el centro de Hermosillo, pues para ver cómo les fue con las lluvias. Digo, nos interesa todas las ciudades que han tenido lluvias, pero usted recordará que en Hermosillo tenemos un severo problema con el funcionamiento de los transformadores, que por lo regular, cuando llueve, también tienden a no funcionar, explotar, etcétera. Y la experiencia que tenemos del incendio de Gualdos por un transformador, etcétera, y otras más que ha habido con temas de transformadores en el centro de la ciudad, pues nos tiene con el pendiente y hay que dar seguimiento a ver cómo está la situación en el centro de la ciudad. Así que Adal se fue para allá y vamos a enlazarnos con Adal en este momento para que nos diga cómo está la situación en el centro de Hermosillo.
2: Buenas tardes, Iracema, Marcelo. Hace unos momentos platicamos con Rubén López Peralta, presidente de la Unión de Comerciantes del Centro de Hermosillo, quien nos informó que, a diferencia de las afectaciones registradas en distintos puntos de la ciudad durante la tormenta del pasado lunes, los establecimientos comerciales ubicados en el primer cuadro de la ciudad operaron con normalidad y no reportaron daños de consideración. López Peralta señaló que la única incidencia que se presentó fue un corte temporal en el suministro de energía eléctrica en una zona del centro, el cual fue restablecido pocos minutos después sin generar mayores afectaciones a la actividad comercial. Sobre la afirmación de la Comisión Estatal de Protección Civil acerca de que se prevén más incidentes derivados de las precipitaciones en Sonora, López Peralta dijo que las instalaciones de los comercios en el centro están preparadas de ser necesario para resguardo de personas ante las inclemencias del clima. Expuso que en años anteriores las lluvias eran algo que ponía en alerta a los comerciantes, ya que los negocios ubicados sobre la avenida Aquiles Cerdán tendían a inundarse al subir el caudal del agua que pasaba por esa vialidad. Sin embargo, aclaró que a raíz de que el gobierno del estado llevó a cabo la remodelación de esta avenida, mejoró el drenaje y la pendiente que tiene esta vía, por lo que ya no se cuenta con esta problemática, situación pues que ya se ha comprobado. Esta es la información hasta el momento, regresamos con ustedes al estudio.
1: Muchas gracias a nuestro compañero Adal Navarro por esta información. Vamos a la cuarta de las 7 de Expreso 24/7 y vamos a conocer cuál será el estado del tiempo para las próximas horas en municipios como Navojoa, Guaymas, Ciudad Obregón, Nogales y Hermosillo. Nuestro compañero Mauricio Galaviz nos comparte el siguiente reporte.
4: El centro del huracán Genevieve, categoría 3 en la escala Saffir-Simpson, se localizaba a las 2 de la mañana de este jueves a 1015 kilómetros al oeste-suroeste de Cabo San Lucas, Baja California Sur, moviéndose hacia el oeste-noroeste a 15 kilómetros por hora, con vientos entre 195 y 240 kilómetros por hora. El fenómeno hidrometeorológico continúa alejándose de las costas nacionales. En el tema de las temperaturas, Hermosillo amaneció entre los 28 a 29 centígrados con humedad relativa del 76%. Se espera para hoy una máxima de 43 a 45 centígrados, con cielo despejado a medio nublado y 20% de probabilidad de lluvia. Para mañana podría registrarse temperatura máxima de 43 a 45 centígrados y una mínima de 29 a 31 centígrados, con medio nublado a despejado y 30% de probabilidad de lluvia. Ciudad Obregón amaneció con 28 a 30 centígrados y humedad relativa del 75%. Se esperará para hoy una máxima de 42 a 44 centígrados, con cielo despejado a medio nublado y 30% de probabilidad de lluvias. Ayer la máxima fue de 43 centígrados y se pronostica para mañana una temperatura máxima de 41 a 43 y mínima de 28 a 30 centígrados, con cielo despejado a medio nublado y 40% de probabilidad de lluvia. Para la región del municipio de Navojoa, para el jueves se espera una temperatura máxima de 37 centígrados. La mínima durante el amanecer se colocará en los 27 centígrados y la humedad relativa alcanzará el 59%, sin probabilidad de precipitaciones durante las próximas 24 horas. En el puerto de Guaymas, el termómetro registrará durante la mañana del jueves una temperatura mínima de 29 centígrados. La máxima llegará hasta los 34 grados centígrados durante el mediodía, con humedad del 69% y nulas posibilidades de lluvia. Finalmente, para la región de Nogales, Sonora, se esperan temperaturas que oscilarán entre los 36 y 22 centígrados, con humedad del 39%, y las probabilidades de lluvia en la región fronteriza serán de un 40% en las próximas 18 horas. Con información del Servicio Meteorológico Nacional y la Coordinación Estatal de Protección Civil para Expreso 24/7, informó Mauricio Galaviz.
0: Se aleja, se alejó. Y, o sea, le podemos cantar a este sistema. Genevieve, la de Ise marchó.
1: Algo así.
0: De José Luis Perales. No importa, pero a veces traen humedad y nos beneficia bastante. A final de cuentas, lo importante es que usted esté al pendiente y nosotros le brindamos la información para que se pueda organizar y preparar. Pero vamos avanzando con más noticias a la quinta de la Zeta de Expreso 24/7. En Hermosillo continúan las manifestaciones. Todavía esta mañana y todo, hasta hace ratito en una vialidad muy importante, Luis Encinas y Rosales hubo una y desquician el tránsito vehicular. Pero en este caso, los jubilados de la Comisión Federal de Electricidad se fueron a Palacio a manifestarse sus inconformidades por las pensiones, aquellas pensiones que el gobierno federal les nombró doradas, ¿no? Y que las quitó. Entonces ellos siguen haciendo sus intentos de frenar el recorte de sus pensiones. Fátima Parra está todavía ahí en esta protesta, entrevistó a alguno de los manifestantes, nos tiene el reporte de lo que platicaron en Palacio, bueno, por fuera de Palacio de Gobierno aquí en Hermosillo. Adelante, Fátima, te vemos.
5: ¿Qué tal, Iracema? Marcelo, les informo que jubilados y pensionados de la Comisión Federal de Electricidad solicitaron que se modifique el segundo artículo transitorio de la reforma al artículo 127 de la Constitución para eliminar su aplicación retroactiva al considerar que vulnera derechos adquiridos y afecta las pensiones de los trabajadores. Rafael López Chávez, jubilado de la CFE, explicó que el movimiento surgió antes del 10 de abril, tras conocer los alcances de la reforma. Agregó que la semana pasada representantes de todo el país se reunieron en la Ciudad de México para formalizar la organización y definir acciones nacionales en defensa de sus derechos. El representante señaló que las pensiones fueron otorgadas conforme a los contratos colectivos y reglamentos vigentes al momento de la jubilación, por lo que constituyen un derecho adquirido. Asimismo, afirmó que la aplicación retroactiva de la reforma contraviene el principio de progresividad de los derechos humanos establecido en la Constitución. López Chávez indicó que el movimiento ha sostenido reuniones con autoridades federales y legisladores para plantear sus demandas y aseguró que la Consejería Jurídica del Ejecutivo Federal reconoció contradicciones en la aplicación de la reforma respecto al tope de las pensiones. En Sonora dijo que el movimiento se agrupa con alrededor de 4,000 jubilados a los que les afecta pues esta reforma. Hasta aquí la información que les tengo. Regresamos con ustedes al estudio.
1: Manifestación de los trabajadores, de ex trabajadores de la Comisión Federal, ahora jubilados y pensionados, que pues siguen en su lucha porque les restituyan completa los montos de su jubilación, con este argumento pues muy poderoso, ¿verdad? La no retroactividad, si te afecta, ¿por qué aplicas la retroactividad? Ese es el punto, ¿verdad? Y que fueron en su momento legítimas, sí, muy polémicas, ¿verdad? Siempre muy polémicos los montos, en específico los de esta paraestatal, ¿verdad? Y de Pemex también, de 300 mil pesos.
0: Sí.
1: De más de 300 mil pesos.
0: Pero no todos, Marcelo.
1: No todos. No todos, son unos, pues, y son a los que les están Bueno, ya se las mocharon. Ya hubo esa reducción a la mitad, o bueno, en diferentes porcentajes, pero que ellos, repito, legítimamente la ganaron. Y
0: así dictaban las prestaciones en ese momento cuando ellos trabajaban.
1: Totalmente.
0: Se entiende a los nuevos.
1: Y luego una aplicaron la retroactividad cuando les está afectando. Que no nos guste, que se nos parezcan muy escandalosas pensiones que a final de cuentas salen del erario, ¿verdad? 300 mil pesos, de 200 mil pesos. Pero pues igual, se la ganaron legítimamente. O hicieron el trámite legítimamente.
0: Y acuden a cuestiones legales como los amparos y todo, y pues algunos sí los están ganando, Marcelo. Como el caso aquí también en el gobierno de Sonora, las pensiones también así de liste son, recordarás que hace muchos, muchos años, en algún gobierno de oposición las sacaron, ¿no? también doradas.
1: Y siguen.
0: Y siguen, porque acuden a un tema legal y ahí háganle como quieran.
1: También igual, polémicas y ahí sigue. Bueno, vamos a la sexta de las 7 de Expreso 24-7, información generada en el sur de Sonora. Habitantes de Navojoa buscan rescatar el río Mayo. Incluso ya comenzaron el levantamiento de firmas para que su petición sea escuchada a nivel federal. Nuestra compañera Marielos Ortiz, corresponsal de Media en el sur del estado, ya nos tiene el reporte completo.
6: Hola, ¿qué tal? Muy buenas tardes, Iracema y Marcelo. Un grupo de ciudadanos pertenecientes al sur del estado han decidido levantar una iniciativa, la cual consiste en colectar firmas a través de una aplicación digital. Esto con la intención de hacer llegar la petición a la Comisión Nacional del Agua Conagua y a dependencias federales competentes a la implementación de un programa integral de desasolve y rescate para la conservación del río Mayo, ya que este se encuentra en un punto de sequía en el que si no se le presta la atención debida, pues incluso se puede llegar a perder, ¿no? Aquí, sobre todo en la región de Navojoa, en la parte de Navojoa, pues la situación es aún más crítica porque no le llega el agua, o sea, está en completo deterioro. Por ello, invitan a la población en general, a personas vecinas que se sumen y firmen a través de esta aplicación para lograr colectar bastantes firmas y así ser escuchados. Esta es la información hasta el momento. Volvemos con ustedes al estudio.
7: Hola, ¿qué tal?
0: Gracias, Marielos. Bueno, vamos a continuar. Vamos a la última de las 7 de Expreso 24-7. Continuamos con el tema de lluvias de los últimos días. Miren, los ambientalistas afirman que estas precipitaciones tienen algo bueno. Si tienen algo bueno, no solo daño y destrucción, también favorecen a los principales ríos de Sonora. Nuestra compañera Isa Coronado Investigo nos da la información. Vamos contigo, Isa, adelante.
8: Hola, ¿qué tal? Marcelo Iracema, muy buenas tardes, un gusto saludarlos para informarles que las lluvias del monzón de Norteamérica no solo aumentan el caudal de los principales ríos de Sonora, sino que son fundamentales para mantener los ecosistemas donde habitan especies como el jaguar, el oso negro, el puma, el lince y el águila real. A través de una publicación en redes sociales, la organización Naturalia explicó que este fenómeno transforma cada verano a los ríos Aros, Bavispe y Yaqui, que pasan de tener corrientes tranquilas o incluso algunos tramos secos a convertirse en fuertes torrentes. Detalló que el río Aros nace en la Sierra Madre Occidental en Chihuahua y al ingresar a Sonora se une con el río Bavispe en la región conocida como Tres Corrientes. De esa unión nace el río Yaqui, considerado el más largo y caudaloso de la entidad. La asociación señaló que el río Yaqui recibe principalmente las aguas del Bavispe y continúa su recorrido hasta el Valle del Yaqui para desembocar en el Golfo de California. Agregó que la cuenca alta del Yaqui es una región de difícil acceso, condición que ha favorecido la conservación de la biodiversidad, ya que el agua que aportan estos ríos permite sostener poblaciones de diversas especies silvestres bajo protección. Natural indicó que entre julio y septiembre, durante la temporada del monzón, el incremento en el caudal de estos ríos resulta clave para mantener el equilibrio de estos ecosistemas. Esa es toda la información, compañeros. Regresamos con ustedes.
1: Cerramos este primer bloque, el de las 7 de Expreso 24-7. Vamos ahora con Juan Oliva. Nos tiene preparado este miércoles, ya este momento, un avance de lo que más adelante nos va a informar con todos los detalles en la sección estelar 24-7. Adelante, Juan.
7: Muchísimas gracias, Marcelo Iracema. Más adelante en Estelar 24/7 te compartiremos por qué BTS no presentará su música a consideración de los Grammy 2027. Además, las acusaciones contra Jared Leto, ya el actor se pronunció. Además de la dulce noticia que compartió Natalie Portman al compartir con sus seguidores las fotografías de la recta final de su embarazo. Los detalles más adelante. Por lo pronto, regresamos con ustedes.
0: Bueno, gracias Juan. Al ratito la información completa con Juan Olivas en Estelar 24/7. 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
0: Bueno, y vamos a ir a una pausa rapidísimo, es la 1:23 p.m. Al volver, una ciudad de Sonora destaca como la más afectada por los baches a nivel nacional.
1: Además, Marcelo Ebrard, secretario de Economía, confirma que las negociaciones del T-MEC avanzan a favor de México.
0: Y también el estado de Nuevo León albergará la nueva inversión de la automotriz Kia en México. Regresamos en unos minutos con más información a la emisión vespertina de Expreso 24/7.

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0: 29 de julio de 2026. Estamos transmitiendo en vivo este espacio. Este programa es la 1:28 p.m. Nuestro sondeo, la pregunta del día de hoy. ¿Cuál es el problema más frecuente en su colonia? ¿Cuál considera usted? ¿Cuál observa? ¿Cuál sufre? ¿Cuál padece? Mire, nosotros le ofrecemos de opciones de respuesta las siguientes. Conflictos de vecinos, conflictos entre vecinos, los robos, la basura que pues viene, que arrojan por ahí, que los que no son del lugar, o la que nosotros no colocamos bien, luego anda con los vientos, anda volando, ¿verdad? O la falta de agua. A ver, usted platíquenos, usted compártanos su experiencia. ¿Cuál es el principal problema que padece su colonia? Vamos a esperar sus comentarios, su reflexión, las experiencias que usted tenga sobre este tema. Expreso Web en todas las redes sociales.
1: Oye, Marcelo, y que nos pongan qué ciudad, ¿no? Porque...
0: Ah, por supuesto,
1: pues sí. Pues que uno puede asumir que si vive en Hermosillo, pues va a ser...
0: Sí.
1: Falta de agua o falta de pavimentación, pero a lo mejor y te pone uno ahí. Aquí en mi colonia el problema son los cocodrilos, y es que nos ve desde Australia. Pues a lo mejor... a lo mejor otro que nos... No, pues aquí mi problema es que se llena de changos la casa. Es que vive en la India, ¿no? El internet sí. Es así, pues acuérdese que el internet, pues donde mientras haya señal... Nos pueden ver ustedes desde cualquier parte del planeta y hágalo para que conozca también a Sonora.
0: Porque... Aquí hay mucho marihuano en todas partes.
1: Oh, bueno. Díganos pues entonces desde qué ciudad nos está contestando. Por lo pronto vamos a avanzar con la información. Ahora es de carácter nacional, ya que el INEGI detectó cuál es una... A propósito, Marcelo. ¿Cuál es una de las principales problemáticas de las áreas urbanas de México? Y seguro usted también coincide con este estudio. Los detalles de esta información lo vamos a escuchar en voz de Angie Alvarado. Lo que no está tomado lo que nos están diciendo todavía en los comentarios de la pregunta del día. Esta es una nota periodística de Angie Alvarado.
2: Durante el segundo trimestre del año, los baches en calles y avenidas fue la mayor problemática en 82% de las principales áreas urbanas de México. De acuerdo con la Encuesta Nacional de Seguridad Pública Urbana, al cierre de la primera mitad del 2026, de las 91 áreas urbanas consideradas, que concentra las ciudades, municipios y alcaldías más relevantes en el país, en 75 la principal problemática fue baches, interpretándose como una falta de mantenimiento en dichas urbes. El territorio con mayor porcentaje de respuesta en baches fue Ciudad Obregón, en el estado de Sonora, con 99.3%, lo que significa que 99 de cada 100 habitantes con mayoría de edad expresó este factor como su principal problema urbano. También están, con más del 90% de respuestas, Pachuca, Hermosillo, Ecatepec, Veracruz, Mexicali, Reynosa, Cancún, Morelia, Manzanillo, Durango, Villahermosa, Juárez, Naucalpan y Cuautitlán Izcalli. Sin embargo, hay algunas excepciones. Por ejemplo, la delincuencia fue la mayor problemática en Irapuato, hospitales saturados o con servicio deficiente en la Ciudad del Carmen, embotellamientos frecuentes en San Pedro Garza García y servicio de transporte público deficiente en Puerto Vallarta. Además, el factor de fallas y fugas en el suministro de agua potable se ubicó en la cima de respuestas en Acapulco, Oaxaca, Nogales, Chilpancingo, Ciudad Victoria, Aguascalientes, Los Cabos, Jalapa, Tapachula, La Paz, Tampico e Ixtapas y Guatanejo. A nivel nacional, al cierre del primer semestre, el 83.4% de la población mayor de edad consideró que los baches en calles y avenidas es la problemática más importante de las urbes, según información del Instituto Nacional de Estadística y Geografía, el INEGI. Con información de agencias para Expreso 24/7, informó Angie Alvarado.
0: Vamos a otros temas. En medio de la incertidumbre que atraviesa la Universidad Nacional Autónoma de México por supuestas trampas detectadas en su examen de admisión en línea, los académicos consideraron que la alternativa más viable para corregir estas irregularidades es repetir la prueba, pero ahora de manera presencial. Por el momento, la institución educativa ya lista las conclusiones de exámenes para esta misma semana y realiza valoraciones de las posibles implicaciones que traería a repetir una vez más la prueba de admisión. Académicos dijeron que 157 mil jóvenes presentaron el examen en el concurso de selección de ingreso a la licenciatura 2026, de los cuales solo hubo 22 mil aprobados, cantidad mínima comparada con los 135 mil que no obtuvieron un lugar en la Universidad Nacional, por lo que en caso de repetirse la prueba, Debe hacerse también una valoración jurídica debido a que por lo menos un 10% de los alumnos ya recibió una carta de aceptación y no se puede mostrar hasta este momento que estas personas aprobaron con trampas. Así que, ¿qué problema tiene la UNAM?
1: Tremendo conflicto.
0: Porque no tienen cómo comprobar y ya los aceptaron, ya les mandaron una carta, pues volvemos a lo mismo, de no retroactividad. ¿Y cómo le pruebas que hizo trampas, no?
1: Sí, no, está difícil. Y imagínate que tú sí recibes la carta en la que ya estás aceptado y es una universidad, a lo mejor no vives allí.
0: Sí.
1: Y te preparas.
0: Pero recuerde que se ha documentado lo endeble y lo frágil y lo vulnerable que estuvo ese sistema, ¿no? Es todo lo que aplicaron, ¿verdad? El método que aplicaron. Y por eso, pues, se ha salido a relucir toda una serie de defectos que tuvo. Pero ahora, ¿cómo le haces?
1: Me extraña, ¿no? Pues a la UNAM, no, que tengan una deficiencia de esa naturaleza.
0: Pero ya a estas alturas, ¿no?
1: Ya se hicieron muy...
0: Sí,
1: muy
0: ya está chafeando todo eso, pues.
1: Qué lamentable. Mire, vamos a ir a otras noticias. Marcelo Ebrard, el titular de la Secretaría de Economía, asegura que México avanza con resultados positivos en el T-MEC y que nuestro país tiene el mejor trato con los Estados Unidos. Durante la conferencia matutina de hoy en Palacio Nacional, Ebrard Casaubon fue cuestionado sobre los comentarios del mandatario estadounidense, no porque haya dicho que la presidenta le dice México, sino por otro tipo de comentarios que indica, según Ebrard, que el gobierno continúa con el trabajo cercano con la administración de Donald Trump.
3: Bueno, acaba de estar el embajador Greer en México. Estamos trabajando muy de cerca con su equipo, como sabes. Las decisiones que se tomaron la semana pasada, si lo ves en el cuadro general de países, México tiene el mejor trato, lo cual también explica por qué ha crecido nuestra exportación a Estados Unidos. Entonces, pues la realidad de lo que estamos trabajando es esa. ¿Por qué? Por la integración entre los dos países y sobre todo por un dato que hay que tener presente. México es el cliente número uno de Estados Unidos. Nadie le compra más a Estados Unidos que México. Si sumas a China, Alemania y Japón, nosotros compramos más a Estados Unidos. Somos su cliente número uno. Entonces, pues por eso hemos buscado mantener esa relación. La presidenta nos hizo favor de recibir al embajador Greer y directamente está conduciendo estas decisiones comerciales. Y bueno, el resultado está a la vista, ¿no? Ahora, evidentemente cada semana hay que estar alertas, hay muchas cosas, vamos a ver qué sucede en los próximos meses, pero hoy por hoy vamos bien.
1: ¿Qué tal si no fuéramos los clientes número uno, Marcelo? ¿Cómo nos iría? Pero bueno, Brad sí mencionó esto de que la presidenta Sheinbaum recibió al embajador de Estados Unidos aquí en el país en un encuentro para conducir las decisiones en materia comercial entre ambos gobiernos. Y Brad dijo que la relación bilateral requiere vigilancia semanal ante el contexto cambiante y evitó anticipar qué va a ocurrir en los próximos meses.
0: Bueno, en otros asuntos, la automotriz Kia anunció una inversión de $649 millones en México para impulsar la producción de vehículos eléctricos, fortalecer sus capacidades industriales y desarrollar proyectos de sostenibilidad. Por su parte, el director comercial de Kia México, Horacio Chávez, anunció que el Kia EV3 será el primer vehículo totalmente eléctrico producido y comercializado por la empresa en México.
4: La movilidad eléctrica representa una oportunidad histórica para la industria automotriz y México tiene todas las condiciones para desempeñar un papel relevante en esta transformación. La combinación de infraestructura industrial, proveedores especializados y talento mexicano permiten atraer proyectos que impulsan el futuro tecnológico del país. Hoy nos complace anunciar una inversión estratégica que marca un hecho histórico para Kia México. Por primera vez en nuestra historia, produciremos y comercializaremos en México un vehículo totalmente eléctrico. Esta apuesta se materializa con el Kia EV3, que será orgullosamente hecho en México. El EV3 representa una nueva generación de movilidad diseñada para responder a las necesidades de las familias mexicanas.
0: Chávez agregó que la empresa construye en Pesquería, Nuevo León, un parque solar de 2 megawatts con planes para ampliarlo a 8 megawatts hacia 2030, cuya generación equivaldría al consumo anual de más de 4,000 hogares mexicanos.
1: Y el peso mexicano inició la jornada de hoy con una depreciación frente al dólar en medio de la cautela de los mercados ante la decisión de la política monetaria de la Reserva Federal y las tensiones en Medio Oriente. El tipo de cambio intercambiario abrió a 17 pesos con 48 centavos por dólar, con una depreciación de 0.33% para la moneda mexicana. Durante las primeras operaciones, la moneda local cotizó con una baja de 0.35%, luego de 3 jornadas consecutivas de ganancias. Especialistas han advertido que las declaraciones recientes de Donald Trump sobre el proceso de renovación del acuerdo comercial incrementaron la incertidumbre para la economía mexicana, estrechamente ligada a sus socios de Norteamérica. El tipo de cambio promedio del dólar en los bancos durante esta jornada es entonces de 17 pesos con 39 centavos por dólar. A la compra cotiza en 17 pesos con 11 centavos y a la venta en 17 pesos con 67 centavos.
0: Un hecho sin precedentes le está dando la vuelta al mundo luego de que un avión de Qantas completó el vuelo comercial más largo en la historia tras permanecer 24 horas y 24 minutos en el aire entre Australia y Francia. Un suceso que marca un paso clave para concretar futuros trayectos sin escalas entre Australia y Europa. La aeronave que hizo esta hazaña fue un Airbus A350 1000ULR, especialmente modificado. Recorrió 23.075 kilómetros sobre los océanos Pacífico y Atlántico antes de aterrizar este martes en la planta de Airbus, al sur de Francia. Con ello superó el récord que mantenía desde 2005 un Boeing que había completado un vuelo de 22 horas 42 minutos entre Hong Kong y Londres. La aerolínea prevé iniciar la ruta diaria entre Sydney y Londres en octubre de 2027, reduciendo un viaje que décadas atrás duraba hasta 5 días a un solo vuelo de entre 19 y 21 horas. Este suceso ha causado tanto furor en Internet que incluso más de 3.6 millones de personas siguieron el recorrido en tiempo real, convirtiéndolo en el segundo vuelo más monitoreado de la historia.
1: Llevaba pasajeros, obviamente, Marcelo.
0: Pues ahí iba mucha gente monitoreándolo.
1: Pues monitoreándolo. Pues imagínate, llevaba, ir en ese vuelo y no saber si la va a hacer o no.
0: Llevaba 3.6 millones de internautas.
1: Seguidores. Híjole, qué interesante. Bueno, vamos a continuar ahora. Ya está así como que desesperado. A ver, denme chance, don Carlos Pacheco, porque nos tiene un avancito de lo que nos va a traer de información en cuanto a lo que está sucediendo en el ámbito de los deportes. Adelante, Carlos.
5: Gracias, compañeros. Excelente mitad de semana. Tenemos un pequeño avance de la sección Acción 24-7 de este día miércoles. La MLS y la Liga MX se juegan el Skill Challenge. Aparte, el día de hoy todavía tenemos pendientes el Juego de Estrellas. La novia de Isaac del Toro busca igualar lo hecho por su pareja en el Tour de Francia, pero femenil. Y además, la destacada participación de la delegación mexicana en los Juegos Centroamericanos. Todos los detalles aquí en Acción 24-7. Regresamos con ustedes.
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0: Vamos a la pausa. Cuando regresemos, regresa a la vida la bombera número 2, una de las primeras unidades extintoras de incendios que funcionó en la ciudad de Hermosillo.
1: Volvemos con más información después de la siguiente pausa aquí en Expreso 24/7 Vespertino.

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15: Continuamos en Expreso 24/7 Vespertino, es la 1:46 p.m. Le queremos presentar un reportaje especial realizado por nuestro compañero Adal Navarro, que, bueno, pues tuvo la inquietud, la curiosidad, se enteró y le dio seguimiento a esta emotiva historia de cómo se realizó la restauración de un antiguo carro de bomberos, muy, pero muy antiguo, él nos va a dar el dato exacto, y que esta restauración la están realizando los mismos bomberos, veteranos ya de aquí de Hermosillo, y quisiera que, si nos está escuchando en la radio, en cuanto usted tenga la oportunidad, vaya a nuestras redes sociales para que además la vea, para que vea cómo quedó este carro de bomberos original de hace muchos años. Así que Adal Navarro nos presenta el reportaje.
16: Dicen que recordar es volver a vivir, pero a veces se puede revivir aquello que se recuerda. Es el caso de la restauración de la Unidad 2 del Departamento de Bomberos de Hermosillo, un camión GMC 350 del año 1957, entregado al Cuerpo de Bomberos Voluntarios de esta capital en el año de 1965, y que actualmente luce impecable y destaca entre el resto de las unidades de la estación centro del departamento. Francisco Pintor Vázquez, coordinador de Bomberos Veteranos de Hermosillo, relató que todo empezó hace más de una década, cuando entre un grupo de veteranos surgió la idea de buscar una unidad que los representara, por lo que se dieron a la tarea de acudir al corralón de las minitas, lugar donde se almacenaban en aquel tiempo los vehículos que ya estaban fuera de servicio. En el lugar se encontraban un gran número de vehículos operativos cuyos momentos de gloria ya habían quedado atrás en el tiempo. Unidades insignia como a la America La France, perteneciente a un fabricante estadounidense del mismo nombre y especializado en la producción de camiones para bomberos, misma que fuera la unidad insignia del Departamento de Bomberos en épocas pasadas. Junto a esta, también descansaba la Unidad 9, un camión de ataque rápido, las Unidades 13 y 14 que en su momento fueron obsequiadas por el Departamento de Bomberos de Tucson, Arizona, todas ellas habiendo ayudado a salvar vidas durante décadas. Y junto a ellas, la Unidad 2, la que se encontraba en mejores condiciones para trabajar en su restauración. De este modo, comentó que el 6 de octubre de 2014 se solicitó la donación de la unidad, siendo hasta el 26 de mayo del 2015, cuando el cabildo autorizó la misma, firmando el contrato de comodato el 13 de agosto del mismo año con el Patronato de Bomberos de Hermosillo.
7: Que las demás, y consideramos que además, como era una unidad que podíamos encontrar fácilmente las piezas, bueno, decidimos que fuera esta. Claro, para.
16: Habiendo localizado un prospecto, Pintor Vázquez contó que sin motor, transmisión, flecha o radiador y prácticamente desmantelada, la que una vez fue una bombera ligera de ataque rápido a los incendios y para actuar en cualquier tipo de trabajo, estaba lista para recuperar su brillo después de más de 50 años. Explicó que con fondos del Patronato de Bomberos y una rifa para recaudar dinero inició la restauración del clásico. Salieron todas las partes. Se trabajó hasta en el último detalle de esta y se trató de sustituir todas sus piezas. En un taller de la colonia Zaguaro, con arduo trabajo de varios veteranos, Víctor Hugo Martínez, un experto en transmisiones, Bernal, mecánico especialista en motores, y Marco Aurelio Rodríguez, encargado de la parte eléctrica, entre otros, poco a poco comenzaron a darle una vida al camión.
7: La bomba estaba incompleta, entonces todo ese material pues era de desecho ya prácticamente, ¿no? Y así empezó la reconstrucción. Se quitó la cabina, se vio desde abajo, desde arriba, desde los lados.
16: En cuanto al motor y la transmisión, dijo que la encargada de donar estas partes para revivir a la bombera fue una camioneta Chevrolet modelo Suburban del año 1989. El bombero veterano indicó que durante sus 40 años de servicio, la unidad 2 contó con tres colores, un amarillo y un verde claros, mismos que fueron elegidos porque se buscaba que el camión fuera más vistoso para evitar riesgos, y el rojo original, mismo que se eligió para su restauración. De este modo, la Unidad 2 llegó a la base centro el 12 de noviembre de 2016, para posteriormente participar en el desfile del 20 de noviembre del mismo año. Sobre la restauración, declaró que la mayor dificultad no fue el trabajo o el conseguir las piezas, sino los tiempos, ya que el proyecto se ejecutaba en sus tiempos libres, tardando un poco más de 9 meses en completar la restauración. Pintor Vázquez compartió que la convivencia con sus compañeros a la hora de restaurar la Unidad 2 fue algo excelente y que extraña mucho al ya haber partido de este mundo a algunos de sus compañeros. Con la satisfacción de haber concluido este proyecto que hace ya más de 10 años, el coordinador de bomberos veteranos de Hermosillo confesó que actualmente y desde hace tiempo se encuentran en busca de la unidad 1 de bomberos, un Jeep modelo Willys 1943 del cual nadie sabe sobre su paradero. Afirmó que este vehículo fue comprado por los bomberos a una empresa de nombre Hermosillo Mercantil por la cantidad simbólica de un peso, convirtiéndose en la primera unidad del Cuerpo de Bomberos de la capital sonorense. Con información e imágenes de Adal Navarro, para Expreso 24/7, Alondra Carrizosa.
15: Qué bonito se ve, Marcelo. Parece de juguete.
10: Espectacular.
15: Pero funciona, claro, funciona la bombera, funciona.
10: Bueno, vamos ahora con información sobre las y los famosos. Juan Olivas ya está listo y nos tiene la información completa en la sección Estelar 24/7.

Excelente mitad de semana, compañeros. Es momento de compartirles lo más relevante de los espectáculos. BTS sorprendió a sus seguidores al anunciar que no presentará su música para ser considerada en la edición número 69 de los premios Grammy, que se celebrará el 7 de febrero de 2027. A través de un mensaje publicado en las cuentas de Instagram de sus 7 integrantes, el grupo explicó que desea que su trabajo sea escuchado y apreciado por lo que es y no dividido por cuestiones de región o idioma. Además, agradeció el apoyo constante de su fandom, las llamadas ARMY. La decisión llega apenas semanas después de que la Academia de la Grabación anunciara la creación de la categoría de Mejor Interpretación de Música Pop Asiática, que reconocerá géneros como el K-Pop, J-Pop y C-Pop. El anuncio llamó la atención porque BTS regresó este año con el álbum Arirang, tras concluir el servicio militar obligatorio, logrando un gran éxito internacional. Por su parte, HYBE aclaró que esta decisión aplica únicamente para BTS y que otros artistas de la compañía podrán decidir de forma independiente si presentan sus trabajos a los Grammy. Por otra parte, en más información, Jared Leto rechazó de manera categórica las acusaciones de conducta sexual ilícita presentada por varias mujeres y aseguró que nunca ha agredido sexualmente a nadie. La declaración del actor llega tras la publicación del documental Jared Leto, El Oscuro Secreto de Hollywood, producido por la BBC, en el que 10 mujeres relatan presuntos encuentros con el ganador del Oscar entre 2002 y 2016. 4 de ellas afirman que el actor incurrió en conductas que podrían haber violado la ley en Estados Unidos y el Reino Unido, incluyendo una denuncia por una presunta agresión sexual ocurrida en Las Vegas en 2002. Las acusaciones comenzaron a tomar fuerza el año pasado cuando una DJ aseguró en redes sociales que fue agredida por Leto cuando tenía 17 años. Su representante insiste en que todas las acusaciones son completamente falsas. Continuamos con más porque Natalie Portman dejó ver por primera vez de forma pública la recta final de su embarazo, confirmando que está a punto de convertirse en madre por tercera ocasión y recibir a su primer hijo junto al productor francés de música electrónica Tango y Destabo. La actriz de 44 años compartió una fotografía mostrando su avanzado embarazo y escribió: "Contando los días para conocerte". Además, expresó que vive esta etapa con profunda gratitud y aseguró que tanto ella como su pareja están muy emocionados. Portman, quien ya es madre de Aleph y Amalia, también reveló que se siente con más energía de la que imaginaba y continúa trabajando en sus próximos proyectos cinematográficos. 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En breve regresamos con más información en Expreso 24/7. Quédese con nosotros, vamos a una pausa y continuamos con más.

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7: Excelente mitad de semana, compañeros. Vamos con la información deportiva que tenemos el día de hoy. Arrancamos con temas del duelo entre la Liga Mexicana y la Liga Estadounidense de Fútbol, ya que la MLS volvió a imponerse a la Liga MX en el concurso de habilidades tal como lo hicieron el año pasado. Los representantes del balompié estadounidense derrotaron 3-2 a sus rivales aztecas en el Skill Challenge celebrado en Truist Field en Charlotte previo al juego de estrellas entre ambas ligas. La MLS venció en las competencias de All-Star Shooting Challenge liderado por Thomas Müller Yevander, el All-Star Passing y el desafío de porteros donde Maxime Crampeau, guardameta del Orlando City, doblegó a su homólogo del Pachuca Carlos Moreno. En tanto, la Liga MX obtuvo la victoria en el All-Star Crossbar Challenge, reto de pegarle al travesaño, ganando por el necaxista Javier Ruiz, así como el nuevo Relay Challenge. Hoy se disputará el Juego de Estrellas en 2026 en la ciudad de Charlotte. Por el balompié azteca también actuaron José Paradela y Charlie Rodríguez de Cruz Azul, así como los jugadores de Tigres, Fernando Corral y Juan Bruneta. Hoy tienen la cita de la Liga Mexicana para vencer a la Liga Estadounidense en el juego que ya lo comentábamos anteriormente. Vamos ahora con temas de ciclismo, ya que México tendrá representación en el Tour de Francia Femenino 2026, gracias a Romina Hinojosa, quien competirá con el Intermatch Lotto Ladies en la justa que se disputará del 1 al 9 de agosto. El equipo belga presentó a su grupo de 7 pedalistas, entre las que figura la tamaulipeca. Aunque Hinojosa Cruz ha representado al país azteca en competencias internacionales tales como el Campeonato Mundial de Ruta 2025 que se celebró en Kigali, Ruanda, también se le conoce por ser novia de Isaac del Toro, el tercer lugar del Tour de Francia masculino, quien el pasado domingo conquistó a todos y se consagró como campeón de los jóvenes. Según reportes, ambos coincidieron en 2023 en el Tour del Venir, un tour francés para menores de 23 años donde empezaron a convivir antes de convertirse en pareja. Ahí está la historia de amor de grandes y grandes talentosos deportistas mexicanos que ahora tienen la opción y la posibilidad de también coronarse en el Tour de Francia, pero ahora en su rama femenina. Vamos ahora con información de la selección mexicana, y es que la delegación continúa denominando los Juegos Centroamericanos y del Caribe Santo Domingo 26 como suyos, al superar con amplitud la barrera de las 100 medallas y consolidarse en el primer lugar del medallero general. Al cierre de la jornada del martes, México acumula 126 preseas, producto de 49 medallas de oro, 45 de plata y 32 de bronce, resultados que reflejan reflejan el sólido desempeño de los atletas nacionales en los primeros días de competencia. La cosecha mexicana aún podría aumentar de forma importante, ya que varias de las disciplinas de la históricamente aportan un mayor número de preseas apenas comienza su actividad o continúan con el calendario. Entre ellas destacan los clavados, la natación y el tiro con arco, deportes en los que México se caracteriza por siempre subir al podio. 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Regresamos con ustedes, compañeros.
8: Gracias, Carlos Pacheco. Y antes de despedirnos, vamos a revisar rápidamente cómo va la pregunta del día de hoy, nuestro sondeo. ¿Cuál es el problema más frecuente en su colonia?
9: Mire, en Instagram nos dicen que el conflicto de vecinos en un 17%, otro 17% dice que la basura y el 67% falta de agua. Ha de ser en Hermosillo.
8: El conflicto de vecinos, 50% dice, es lo que corresponde, es lo que responde, ¿no? En la red social X, la falta de agua, 50%.
9: Y bueno, en nuestro sitio web, el conflicto de vecinos es el 20%, los robos el 10% y la basura el 30%, falta de agua el 40%. Siga participando, agradecemos muchísimo lo que nos comente. También en las redes sociales nos pueden mandar denuncias, les damos seguimiento.
8: Bueno, muchas gracias a nombre de todo el equipo de producción. Mañana, recuerde, 7 de la mañana, el matutino, regresamos a la 1 de la tarde con el vespertino. A las 6:30 de lunes a viernes, Carla Teixeira lo espera con Al Cierre. Que tenga excelente día. Gracias.

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1: Ya estamos de regreso. Gracias por conectarte con nosotros y por seguir en esta estación todos los días. De lunes a viernes, buena música, buen show, chismecito, de todo un poco. Y sin filtro, que es lo mejor, porque así podemos platicar bien así entre amigos. Así que pidan sus canciones, manden sus saludos, cuéntame tus historias. Quiero saber tú quién eres, desde dónde escuchas. Instagram, Facebook y TikTok me encuentras como @JimenaAguilarOficial. Jimena con J, no te equivoques. Y pendiente, porque traemos contenido bastante bueno para ti, invitados especiales, recomendaciones y mucho más. Así que pendientes. Y ahora sí, estaremos recibiendo mensajitos, pero antes quiero platicarte de lo que tenemos ahorita pendiente. Cositas que tenemos que poner en nuestro checklist de hay que hacerlo. Porque en un mundo digital en el que vivimos, ¿tú sabías que el contacto físico es urgent? O sea, urgente. Sí, fíjate, somos seres sociales y entre nuestras necesidades básicas está el contacto físico.
2: Eso sí.
1: Pero en una era que estamos llena de pantallas, que mensajes, que conexiones a distancia, cada vez nos tocamos menos. Y no está mal estar conectados. O sea, yo también me conecto todos los días con ustedes que están lejos, algunos estamos lejos. Pero a veces se nos olvida lo bien que le hace a nuestro cuerpo un apapacho, uno de esos que sin palabras te recuerda que no estás solo. Hoy por eso quiero recordarte que estamos conectados todo el tiempo, pero cada vez nos abrazamos menos. Y en un mundo digital, un abrazo, un besito, una caricia, tomarnos de la mano son necesidades emocionales. Porque en un mundo digital, el contacto físico le recuerda a tu cuerpo que estás a salvo. La ausencia de contacto físico sí es evidente. Entonces, ¿qué viene? Más cortisol, más tensión emocional, más soledad, cosa que no queremos, ¿no? Y es que en un mundo digital, un abracito de al menos 10 segundos puede cambiar por completo cómo se siente tu cuerpo. Y en un mundo digital también cuenta abrazar a tu mascota, quedarte un ratito más, volver a lo simple, volver a lo real. Eso se siente rico, se siente bien. Así que te invito a que lo hagas tú también hoy. No te esperes a mañana, porque hoy es un gran día, es el día donde debemos hacer esto. Gracias por conectarte conmigo, soy Jimena Aguilar. Apenas comenzamos, pero vamos con todo, ¿eh? Así que pilas, DJ, que tenemos público exigente. Dale play.
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0: que vas a gastar en eso. Y por eso hoy te traigo también Happy News para todas las personas que son amantes de ir a los conciertos, que les encantan sentir estas vibes de que todo el mundo pues está cantando esa canción que tanto te gusta, la música. No es lo mismo, aunque estés colgado del techo, ¿eh? O sea, no es la misma que lo más lo vayas en televisión o en las redes a que realmente vayas al evento donde todos están vibrando igual, aplaudiéndole y gozando la música de tu artista favorito. Por eso vale la pena. Y además, ¿sabías que asistir a conciertos cada 2 semanas podría sumar hasta 9 años de vida? No lo digo yo, lo dice un estudio. Quédate conmigo, acá te cuento. Ir a un concierto no nada más puede mejorar tu ánimo, como yo lo veo, sino que además encontraron que disfrutar música en vivo durante 20 minutos aumentó hasta un 21% la sensación de bienestar. O sea, vas a vivir más y mejor. Por eso, además de todo, es una inversión. A partir de estos resultados, resulta que los investigadores estimaron que asistir a conciertos cada 2 semanas podría relacionarse con hasta 9 años más de vida, papá. Anótalo para que valga la pena cada que lo compres. Tarjetazo, tarjetazo. Gracias a, obviamente, pues todos los beneficios que hay, ¿no? Cuando estás en un concierto tienes una mayor conexión social, sientes felicidad, la estimulación mental, o sea, se involucran muchas cosas, la neta es padrísimo. Y bueno, esta cifra, claro, es una proyección basada en el bienestar. No es una garantía médica, tampoco te agarres de aquí, ¿verdad? Consúltalo con tu médico. Pero la neta, digo, si estamos buscando pretextos para comprar ese boleto, para ir a ver a nuestro artista, este es uno muy bueno, ¿no? Es una buena razón para disfrutar más la música en vivo. Cuéntame, ¿cuál ha sido la mejor experiencia que tú has vivido en algún concierto? Los leo en las redes, Instagram y Facebook, @ Jimena Aguilar Oficial.
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2: Regresamos con mucho más en Jimena Aguilar en vivo. Gracias a toda la gente que está reportándose, a los que van llegando. Qué bueno que están aquí. Quédense porque han llegado justo en el momento ideal. Aquí está conmigo Arely Insunza. Amiga, ¿cómo andas? Bienvenida.
3: Feliz, contenta de hablar de todos estos temas para nuestro público. Hablemos de cosas intensas, interesantes, divertidas, de todo un poco en este show.
2: Es correcto, amiga. Y mira, tú que a lo mejor has pasado por esto también, porque eres bella, bella, eternamente bella, bella, como dice Alejandra Guzmán. ¿Tú crees que la belleza te abre puertas o solamente te meten problemas? ¿Qué
3: te
2: será?
3: Te abre puertas, sin duda.
2: Definitivamente.
3: Definitivamente. Sí, sí, sí, sí, Jimena Aguilar. Una belleza, no solo femenina, sino masculina, tiene que ver con un instinto humano. Los humanos buscamos la belleza. O sea, de manera natural nos atrae la belleza. Bueno, nos atrae la belleza de un árbol, un pájaro hermoso, cualquier cosa. Y obviamente el espécimen humano también nos parece, nos agrada ver a una persona bella. O sea, nuestra pupila se regocija con la belleza.
2: Pero también ser muy guapa, por ejemplo, todo mundo empieza a opinar porque todos estamos clavados con el tema de los estereotipos, los prejuicios, aunque diga uno que no y que ya ahora somos más incluyentes, pero tú ves una mujer bonita y de inmediato piensas, ah, está bien mensa, está bien tonta y además o ella es la que le anda de amante con el fulanito, eso lo consiguió porque está guapa, porque ya no sé qué. Esto hasta el día de hoy yo creo que la gente lo sigue
3: sin
2: diciendo,
3: sin duda,
2: ¿no?
3: Y en temas laborales, ¿más? Creo que sí te puede meter en muchos problemas, pero te sigue abriendo puertas. O sea, sigue siendo un tema. Ahora, lo ideal sería que no sucediera, porque es como todo lo que tiene que ver con la crítica y el estigma a nivel social, con todas las minorías, todo lo que hemos estado hablando de equidad, de igualdad de género, de no discriminación, etcétera. Igual ahí tendría que ver con la no discriminación que se hace con las mujeres bellas, porque siempre se les atribuye que todo lo que consiguen laboralmente, pero no solo es a base de su belleza, es a base de su cuerpo, lo cual es ahí lo denigrante y no está padre.
2: Pues sí.
3: Pero lo cierto es que si tú me preguntas, en general, ¿resulta benéfico o perjudicial? A la hora de la, o sea, al final, en la balanza, yo creo que benéfico.
2: ¿Y cómo demostrar que eres bella e inteligente a pesar de todo y salir avante, como dicen, ¿no?
3: Avante, avante. Yo creo que tiene que ver con un autoconocimiento y una preparación personal para sentirme seguro yo. Segura yo, porque si lo que hago es quererle demostrar al mundo, eso va a estar en chino, porque va a estar bien cañón demostrarle a todo mundo, porque es el mundo allá afuera. Uh-huh. En el momento que nos capacitamos nosotras para tener una autovaloración y no sentirnos ni mal por hacer, por sentirnos satisfechas con nuestra belleza, yo creo que ahí está la clave. O sea, mujeres, terapia. O sea, vayamos terapia. A un tema de autoconocimiento y mejora de nosotras mismas.
2: Claro, y ahí está la clave, porque si tienes una cuestión, habilidad, si quieres llamarle, o ese extra que a lo mejor no todos tienen, que es tu belleza, pues aprovéchala. Y eso no quiere decir que te vas a aprovechar en el mal sentido, pues,
3: claro,
2: ¿no?
3: No, no, pero es como pensar que una persona que tiene más capacidades económicas es que es un presumido, es un esto, es un lo otro. Ah, mejor no tengo. No, mi reina. O sea, no, pues, claro, sí. Que me critiquen, no importa.
2: ¿Qué me importa a mí que me lleguen los dolaritos? Yo no.
3: No me importa.
2: Yo no veo.
3: Tienes que estar fuerte emocionalmente porque con toda virtud, Jimena Aguilar llega consigo un defecto o algo que afecta, vaya. O sea, en este caso, los ricos siempre van a ser criticados por ricos, los bellos por bellos, uh-huh, los inteligentes por inteligentes. La pregunta es, ¿me quiero quedar siendo pobre, fea y media mensa para que no me critiquen?
2: No, no, no, no, no. Capaz que no. Pero bueno, ¿ustedes qué opinan? A ver, ¿han vivido una experiencia así con esa belleza que tienen? Porque sé que aquí pura mujer bonita, inteligente, los caballeros también. Cuéntenos sus experiencias y quédense porque apenas está llegando Arely y tenemos un show bien completo. No le cambies que ya regresamos con más.
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2: ¿Se acuerdan del changuito este que se hizo súper viral llamado Punch? Que hacían filas y filas la gente para irlo a ver al zoológico. Que se hizo mega viral porque fue súper tierno, porque era maltratado, humillado y bulleado por sus compañeros. Y al final, gracias a un peluchito, pues él pudo pasar esta época mucho mejor. Luego lo trasladaron a otro lugar y lo ayudaron a acoplarse. Bueno, se hizo mega viral. El famosísimo Punch. Hasta los muñecos ya andaban vendiendo por todas partes. Bueno, pues, ¿qué crees? Siéntete viejo, siéntete, porque acaba de pasar un año. un año ya cumplió esto que pues todos vivimos, ¿no? Las redes sociales nos han conectado a pesar de la distancia. Y bueno, justamente ya es un monito grande. Porque Punch, el pequeño macaco japonés que se robó el corazón de todos en el mundo, pues por llevar a todos lados este peluche de orangután, acaba de cumplir un año. Y para celebrarlo, resulta que allá en el Jardín Zoológico y Botánico de Ishikawa, donde se encuentra ahorita, organizaron una exposición donde pusieron todas las tarjetitas que recibieron con mensajes de felicitación, porque hay muchos que no se han olvidado del famosísimo Punch. Le pusieron su muro así de Happy Birthday con mensajes de todo el mundo, del público, que los han enviado por redes sociales, otros más que van a verlo. Bueno, es emotivo, la verdad. Qué bueno que se siguen acordando de este hermosísimo Punch, porque nos regaló momentos muy tiernos, nos tocó el corazón, nos hizo reflexionar también sobre la importancia de que estén en su hábitat y a saber ser resilientes y acoplarse. Todo eso empieza desde ahí, ¿no? Con los mismos animalitos. Y sí, Punch sigue conquistando corazones en el internet. Así que feliz cumpleaños, mi queridísimo Punch. Un año. Por eso les digo que siéntanse viejos, porque la neta, hablar de esto, o sea, es como que, ay, apenas acaba de pasar. ¿Y cuál? Ya es un año. Diosito santo. Pero bueno, así las cosas, ¿no? Feliz cumpleaños a Punch. Vámonos con más. Quédate conmigo y ponte al día.
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1: Si tú eres millonario y estás pensando ponerle el cuerno a tu esposa, quédate aquí, escucha esto, porque a lo mejor la vas a pensar dos veces. Ya si no es por la honestidad, por la fidelidad, por el amor, por el respeto, por lo menos que sea por la avaricia, desgraciado. Quédate conmigo, soy Jimena Aguilar, te cuento la historia. Un billonario, además, Björns con P, porque no era millonario, sino billonario. Le fue infiel a su esposa, pero ¿qué crees? El karma le llegó, queridas, porque ahora va a tener que pagar 640 millones de dólares en el divorcio del siglo. ¿Qué? Así le han llamado a esto que sucedió en Corea del Sur. Quédate, saque el cafecito y vamos a echar la platicada para que me digas tú qué piensas. ¿Crees que esto realmente se llama karma? Te cuento, lo que comenzó con una confesión de infidelidad no terminó bien. Terminó convirtiéndose en el divorcio más costoso de la historia de Corea del Sur. Resulta que el presidente de un grupo muy famoso, un empresario, va a tener que pagar 640 millones de dólares a su exesposa, Ro So-jeong, así se llama ella, porque hubo una resolución del Tribunal Superior de Seúl que puso fin a una disputa judicial iniciada hace casi una década, además. O sea, 10 años y apenas está. ¿Valió la pena la espera por 640 millones de dólares? ¡Híjole! ¿Ustedes qué opinan de esto? Pasó en el 2015. El empresario reconoció públicamente una relación extramarital, la existencia de un hijo, además, fuera de su matrimonio, además. Bueno, la justicia ordenó el pago de 640 millones a su exesposa, la indemnización por divorcio más alta registrada en Corea del Sur. Es un la no, no, no. Por eso les pregunto, ¿creen que realmente esto es un karma? Y valió la pena la espera, porque ahora, estás hablando de una década, seguramente se gastó mucho dinero también, pero no creo que los 640 millones de dólares, o sea, de todas maneras, ponle que así mucho se ha gastado la mitad, así yéndonos súper alto, de todas maneras, con 320 millones creo que podrías hacer muchas cosas. ¿Valió la pena la espera, el karma, todo lo que ha pasado a esta mujer? ¿Ustedes qué dicen? Opinen en las redes sociales y ahora tú ya lo sabes, este es el divorcio del siglo. Soy Jimena Aguilar, quédate conmigo y si se trata de chismecito y ponerte al día, este es el lugar.
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